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1: 6 de la tarde con 12. Llega piso 21, Cristian Nodal, para olvidarme de ella. Cristian Nodal.

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1: Ya estamos de regreso. 6 de la tarde con 20 minutos. 6 con 20. Comunícate conmigo, 444-477-1021. ¿Desde dónde nos escuchas? ¿Desde qué parte de Ciudad Perrito nos andas escuchando? Oye, por acá nos mandan mensajito. Hola, hola, ¿cómo están?
2: Hola, Angelique.
1: Hola.
2: Fíjate que una de las cosas que aprendí a la mala es a no presentar un posible ligue a algún amigo, a alguna hermana, porque, híjole, han terminado unas cosas que ni te cuento.
1: No,
2: bueno,
1: cuéntame.
2: Te seguimos escuchando aquí.
1: Gracias, cuéntame, cuéntame. Queremos chisme, queremos chisme. Oye, pero sí, Es que, híjole, eso de presentar luego el posible ligue con algún amigo, o sea,

0: tema difícil de tratar, ¿no? Incluso el presentar a personas, amigos que se conozcan entre sí, es como, no, o sea, imagínate que empieza una relación, todo bien, todo padre, pero ambos son tus amigos. ¿Y luego cómo le haces luego?
1: Si me estoy fumando unos puritos en la playa,
0: O le empiezas, o le presentas un amigo o una amiga a tu hermano, a tu
1: una
0: hermana.
1: musiquilla que
0: Al
1: suena.
0: principio todo bien, pero ya después, bye. Uy,
1: Peperechi,
0: ¿o sabes qué? Otra.
1: que te.
0: Cuando le presentas el primo a tu amiga. Y como que al principio sí, se gustan, ahí van, como que van las cosas, pero saben que no van a llegar a ningún lado. Y luego ya se vuelve un poco incómoda la situación con tu amiga, ¿no? Y pues tu amiga con su primo y es como de, ¿qué onda, no? ¿Te ha pasado? Yo creo que, a ver, aquí la gran pregunta es, ¿ustedes presentarían a un posible ligue a su mejor amigo, a su hermana, a quien sea? Porque hay quienes dicen, a ver, no, jamás, jamás, yo no mezclo mis círculos y pues que se conozcan por fuera o así, pero yo no los presento.
1: Estoy
0: Pero hay
1: haciendo
0: otros que dicen, bueno, pues si son buenas personas, ¿por qué no?
1: musiquilla que suena tal que así,
0: Y fíjate, yo lo acabo de hacer.
1: chiquiterete.
0: No manches, Angie. Sí, lo acabo de hacer. Y es que, ay, a ver, déjate cuento así rápido. Es que resulta y resalta que uno de mis amigos vio una historia de Instagram que compartí con una de mis amigas y me dijo, oye, tu amiga está bonita, pues preséntala, ¿no? Está como de que, pues, guapilla. Entonces le dije, bueno, va, va, va. Y pues los dos se me hicieron buenas, o sea, los conozco, son mis amigos. Se me hacen muy buenas personas, muy buenos amigos. La verdad es que son muy chidos, tienen valores. O sea, muy, muy cool todo, ¿no? Y sí, los presenté y le dije a mi amiga, oye, mira, pues tengo un amigo que te quiere conocer. Estás guapísima. Estás preciosa, chiquita. ¿Te lo presento o qué? Y me dijo, no, pues va. Se conocieron, bueno, se están conociendo todavía, en eso está. Él está en Canadá, ella está aquí en San Luis, pero pues ya se habla, ¿no? Ahí por redes sociales y todo. Y luego me quedé pensando, dije, no, Angie, espérate, espérate. ¿Y si estas cosas terminan mal? Dije, no, espérate, pero pues bueno, vamos a ver cómo se porta, ¿no? Pero yo creo que eso sí, pues ya lo aprendí a la mala. Esperemos que todo bien. Por lo pronto, mándame tu WhatsApp 444-477-1021. Mándame tu mensajito, aquí te lo voy a estar recibiendo. Y este jueves andamos con todo, como debe de. Claro que sí. Ya a las 6 de la tarde con 23 minutos. Vámonos a una pausa rapidísimo, no me le cambies, quédate conmigo. Hasta las 7 de la noche, estás en Exa 102.1 y en todas partes, ponte Exa.
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25: Ya a las 6 de la tarde con 27, suena Javi con Dosis, súbele.

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2: Hola, Angelique. Aquí acordándome de nuevo de las cosas que he aprendido a la mala. Ajá. Y me estoy acordando esta de que las relaciones a distancia no son buenas porque felices los cuatro. Y sí, me pasó. Lo aprendí a la mala y lo difícil no es que sean los cuatro, es que ¿cómo te enteras? Pero bueno, aquí te seguimos escuchando.
3: Bye. Y si con otro pasas el rato,
4: vamos a ser felices, vamos a ser felices, felices los cuatro.
5: Oye, sí, no, no, no, no. Es que esas relaciones a distancia, no lo sé, Rick. No lo sé, Rick, pero a mí tampoco me gustan. Es muy complicado y es correcto. Como lo dijiste y como lo dijo Maluma, felices lo cual. No, es que fíjate, hay cosas que a la mala vamos a aprender y aunque nos lo digan y nos aconsejen y todo, nosotros no lo vamos a creer hasta que no nos pase. Por acá también me manda el mensajito, dice Elena, dice, ay, ándale. Dice, presentarle un futuro ligue, un novio o tu familia, tu mejor amigo, amiga, no debería ser un problema. La lealtad en la amistad debe estar antes que todo. También lo aprendí a la mala. Fíjate que yo coincido contigo, creo que independientemente de todo, la amistad, esa lealtad en esa amistad debe estar ahí siempre. Por algo es tu amiga, por algo es tu amigo, pero lamentablemente pues nos muestran la otra cara de la moneda, ¿no? Y no todas las personas que consideramos a nuestros amigos, porque incluso dicen, tú cuentas a los amigos con los dedos de tu mano. Pero a lo mejor nosotros los consideramos amigos, pero ellos nos consideran amigos. He ahí el detalle. Mira, por acá nos dice amor de lejos, amor de... ya te la sabes. No, sí, puede ser, puede ser. Digo, hay varias relaciones que a lo mejor y funcionan, no sé cómo le hagan. La verdad es que yo ni ganas tengo de tener ahorita una relación y mucho menos de lejos, ¿verdad? No, porque pues no, digo, he visto y he sabido de cosas que dices, ¡ay, no! ¡Qué turbio, hermano! Así que no. No felices los cuatro. Pero bueno, ¿tú qué opinas? 444-477-1021. Mándame tu mensajito. ¿Qué opinas acerca de esto? Ya a las 6 de la tarde con 41. Vámonos a una pausa rapidísimo. No me le cambies, quédate conmigo a través de Exa 102.1. Estás en la frecuencia naranja. Voy y vengo. Maluma,
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4: Revista del Consumidor Radio.
5: ¿Qué le pones a tu pan? ¿Mantequilla o margarina? ¿Con cuál cocinas?
4: Todas tienen un tono que van del color crema al amarillo.
5: También es difícil distinguirlas por su sabor o textura.
4: Para saber qué es lo que realmente llevas a tu mesa, escucha.
6: Revista del Consumidor.
7: Margarina o mantequilla. Aunque pueden parecer iguales y usarse para preparar muchos alimentos, tienen diferencias importantes.
4: Su origen, composición y características no son las mismas. Por eso, antes de elegir, infórmate.
7: El Laboratorio Nacional de Protección al Consumidor analizó 43 productos, 28 mantequillas y 15 margarinas, para conocer su calidad y verificar que cumplan con la información que ofrecen.
4: Pero antes de conocer los resultados, la química Margarita Gómez Sánchez nos explica qué diferencia una mantequilla de una margarina.
8: Hola, ¿qué tal? Soy la QFB Guadalupe Margarita Gómez Sánchez y estamos en el Laboratorio Nacional de Protección al Consumidor y aquí realizamos el estudio de calidad de margarinas y mantequillas. Bueno, una de las grandes dudas que surge como consumidores es la diferencia entre mantequillas y margarinas. Fundamentalmente es el origen de sus grasas. Las mantequillas provienen de leche, básicamente de crema de leche, y en este caso pues son grasas saturadas, por lo mismo. Tienen un aproximadamente de 80% de grasa, pero bueno, también podemos encontrar algunas vitaminas como la A, la E, la D y calcio. En cambio, por ejemplo, las margarinas, su origen es vegetal. Provienen sus grasas de aceites vegetales, pero para que puedan tener la consistencia que conocemos, necesitan llevar un proceso. En ese proceso, algunos de nuestros productos pueden llegar a presentar grasas trans, aunque bueno, la otra contraparte es que llegan a tener 60% de grasa.
7: Se analizaron 28 mantequillas y 15 margarinas. La mayoría declara que no contiene sal.
4: ¿Qué pruebas se aplicaron?
8: Las pruebas que se realizaron fue información al consumidor, contenido neto, cantidad de agua, la cantidad de grasa, el tipo de grasa, la cantidad de sal presente, también el contenido energético que proporciona.
7: Se revisó que cumplan con los requisitos de información comercial y que esta sea verdadera. Deben indicar, entre otros,
4: marca, denominación, contenido neto, lista de ingredientes, fecha de caducidad, alérgenos y leyendas de conservación.
7: Pasaron por la báscula, pero ¿para qué se realiza esta prueba?
4: Para comprobar que el producto contenga la cantidad indicada en su etiqueta. Las personas consumidoras tienen derecho a recibir información clara, veraz y comprobable.
7: Otro punto importante fue conocer qué tipo de grasa contienen.
4: Al ser la grasa el ingrediente principal y el elemento que determina si un producto puede llamarse mantequilla o margarina, se verificó que correspondiera con su denominación. Grasa de leche en las mantequillas.

0: Semillas y aceites vegetales en las margarinas.
1: También se revisó el contenido de sodio. Aunque es un mineral necesario para el organismo, consumirlo en exceso puede relacionarse con problemas de salud.
0: ¿Y qué hay del aporte calórico?
1: De manera informativa, se calculó su contenido energético, tomando como referencia que cada gramo de grasa aporta 9 kilocalorías.
0: Estos fueron los resultados.
2: Los resultados obtenidos en general fueron buenos. En este caso cumplieron con el contenido neto, el tipo de grasa, la cantidad de grasa, la cantidad de sal, salvo un producto que a lo mejor no cumplió con la cantidad necesaria para poderse denominar como margarina. Pero bueno, vamos a ver los resultados para que ustedes tomen sus propias decisiones.
1: Dos productos de la marca Lurpak se denominan mezcla de mantequilla con aceite de canola. Al no corresponder a una mantequilla o margarina, no cuentan con un estándar de calidad específico que los regule.
0: Un producto de la marca Gloria no debería llamarse mantequilla porque no cumple con el mínimo de grasa requerido por el estándar de calidad. Y un producto de la marca TableMade no tiene la grasa suficiente para denominarse margarina. Haz un consumo informado.
2: Algunas de las recomendaciones que podemos darles al momento de que ustedes van a hacer sus compras es que chequen que realmente su producto esté en refrigeración, que esté el envase en condiciones óptimas, que la fecha de caducidad está en tiempo y al tiempo de uso que le vayan a dar. También decidir si su producto que van a consumir lo necesitan con sal o sin sal, de acuerdo a lo que van a preparar. En este caso también es importante que cuando ustedes pongan su producto en su recipiente sartén, tenga una temperatura baja, puesto que si es muy alta puede llegar a quemarse o tomar coloración o sabor desagradables.
0: Porque un consumo saludable empieza con decisiones basadas en información veraz.
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4: Gobierno de México.
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0: Papi Juancho.
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4: Revista del Consumidor Radio.
5: Margarina o mantequilla. Aunque pueden parecer iguales y usarse para preparar muchos alimentos, tienen diferencias importantes.
4: Su origen, composición y características no son las mismas. Por eso, antes de elegir, informe.

0: y verificar que cumplan con la información que ofrecen.
1: Pero antes de conocer los resultados, la química Margarita Gómez Sánchez nos explica qué diferencia una mantequilla de una margarina.
2: Hola, ¿qué tal? Soy la QFB Guadalupe Margarita Gómez Sánchez y estamos en el Laboratorio Nacional de Protección al Consumidor. Y aquí realizamos el estudio de calidad de margarinas y mantequillas. Bueno, una de las grandes dudas que surge como consumidores es la diferencia entre mantequillas y margarinas. Fundamentalmente es el origen de sus grasas. Las mantequillas provienen de leche, básicamente de crema de leche, y en este caso pues son grasas saturadas, por lo mismo. Tienen un aproximadamente de 80% de grasa, pero bueno, también podemos encontrar algunas vitaminas como la A, la E, la D y calcio. En cambio, por ejemplo, las margarinas, su origen es vegetal, provienen sus grasas de aceites vegetales, pero para que puedan tener la consistencia que conocemos, necesitan llevar un proceso. En ese proceso, algunos de nuestros productos pueden llegar a presentar grasas trans, aunque bueno, la otra contraparte es que llegan a tener un 60% de grasa.
0: Se analizaron 28 mantequillas y 15 margarinas. La mayoría declara que no contiene sal.
1: ¿Qué pruebas se aplicaron?
2: Las pruebas que se realizaron fue información al consumidor, contenido neto, cantidad de agua, la cantidad de grasa, el tipo de grasa, la cantidad de sal presente y en este caso también el contenido energético que proporciona.
0: Se revisó que cumplan con los requisitos de información comercial y que ésta sea verdadera. Deben indicar, entre otros,
1: marca, denominación, contenido neto, lista de ingredientes, fecha de caducidad, alérgenos y leyenda de conservación.
0: Pasaron por la báscula, pero ¿para qué se realiza esta prueba?
1: Para comprobar que el producto contenga la cantidad indicada en su etiqueta. Las personas consumidoras tienen derecho a recibir información clara, veraz y comprobable.
0: Otro punto importante fue conocer qué tipo de grasa contienen.
1: Al ser la grasa el ingrediente principal y el elemento que determina si un producto puede llamarse mantequilla o margarina, se verificó que correspondiera con su denominación, grasa de leche en las mantequillas y aceites vegetales en las margarinas.
0: También se revisó el contenido de sodio. Aunque es un mineral necesario para el organismo, consumirlo en exceso puede relacionarse con problemas de salud.
1: ¿Y qué hay del aporte calórico?
0: De manera informativa, se calculó su contenido energético tomando como referencia que cada gramo de grasa aporta 9 kilocalorías.
1: Estos fueron los resultados.
2: Los resultados obtenidos en general fueron buenos. En este caso cumplieron con el contenido neto, el tipo de grasa, la cantidad de sal, salvo un producto que a lo mejor no cumplió con la cantidad necesaria para poderse denominar como margarina. Pero bueno, vamos a ver los resultados para que ustedes tomen sus propias decisiones.
0: Dos productos de la marca Lurpak se denominan mezcla de mantequilla con aceite de canola. Al no corresponder a una mantequilla o margarina, no cuentan con un estándar de calidad específico que los regule.
1: Un producto de la marca Gloria no debería llamarse mantequilla porque no cumple con el mínimo de grasa requerido por el estándar de calidad.
0: Y un producto de la marca Table Made no tiene la grasa suficiente para denominarse margarina.
1: Haz un consumo informado.
2: Algunas de las recomendaciones que podemos darles al momento de que ustedes van a hacer sus compras es que chequen que realmente su producto esté en refrigeración, que esté el envase en condiciones óptimas, que la fecha de caducidad está en tiempo y al tiempo de uso que le vayan a dar. También decidir si su producto que van a consumir lo necesitan con sal o sin sal, de acuerdo a lo que van a preparar. En este caso también es importante que cuando ustedes pongan su producto en su recipiente sartén, tenga una temperatura baja, puesto que si es muy alta puede llegar a quemarse o tomar coloración o sabor desagradables.
0: Recuerda que tanto la mantequilla como la margarina son productos con alto contenido de grasa. Las mantequillas contienen principalmente grasas saturadas y las margarinas suelen contener grasas trans, por lo que se recomienda moderar su consumo.
1: Consulta el estudio de calidad de mantequillas y margarinas en la revista

0: del consumidor en su edición impresa o digital.
1: Porque un consumo saludable empieza con decisiones basadas en información veraz.
0: Ahora te daremos unas ideas para que las niñas y los niños se diviertan y puedan tener las cosas y juguetes que desean sin necesidad de gastar.
2: Revista del consumidor.
1: ¿Te imaginas regresar a casa con un libro nuevo, un rompecabezas o ese juguete que llevabas meses buscando sin gastar un solo peso?
0: Sí se puede. Solo necesitas algo que ya no uses y muchas ganas de intercambiar.
1: Es una gran forma de conseguir cosas que te gusten. Además de ser divertida, ayuda a cuidar tu bolsillo y también al planeta.
0: ¿Has escuchado hablar del trueque?
1: Es una opción para el consumo cotidiano, sustentable y comunitario.
0: Es un intercambio. Tú das algo que ya no usas, pero que está en buen estado, y recibes otra cosa que alguien más ya no necesita.
1: Puede ser un juguete, un libro, una historieta, una mochila, ropa que ya no te quede, o hasta un juego de mesa.
0: Por ejemplo, imagina que tus patines ya no te quedan, pero una amiga tiene el libro que tanto querías leer. ¡Los dos ganan!
1: Lo mejor es que no necesitas gastar dinero para llevarte algo nuevo a casa.
0: Organizar un trueque o intercambio es muy fácil. Invita a tus amigas y amigos y pídeles que busquen objetos que ya no utilicen, pero que todavía estén completos y en buen estado. Eso sí, hay que limpiarlos hasta que luzcan bonitos.
1: Recuerda que un buen intercambio debe ser justo. Entrega únicamente cosas que tú también aceptarías recibir.
0: Además de divertirse, estarán dando una segunda vida a muchos objetos que, de otra forma, podrían quedarse olvidados en un cajón.
1: Eso ayuda a generar menos basura, aprovechar mejor los recursos y consumir de manera más responsable.
0: Y quién sabe, quizá descubras un libro que se convierta en tu favorito. Un rompecabezas que nunca habías armado, o ese juguete que llevabas tiempo buscando.
1: Porque no siempre lo mejor es comprar algo nuevo. Muchas veces, compartir e intercambiar también es una gran opción.
0: Eso sí, para organizar el trueque, pide el apoyo de una persona adulta de confianza.
1: Reunirse, jugar, compartir y cuidar el planeta.
0: Todo al mismo tiempo.
1: Revista del Consumidor. Información útil para consumir mejor.
2: Revista del Consumidor.
1: En la edición 593 de la Revista del Consumidor, tenemos contenidos para todos los gustos. Y si quieres darte un chapuzón, consulta nuestra sección de Brújula de Compra.
0: Recabamos los precios de acceso a parques acuáticos o balnearios ubicados en 9 entidades del país para conocer los costos y características de los servicios incluidos en pases de un día, sin hospedaje.
1: Si tienes una queja de algún proveedor de bienes o servicios, recuerda que en el teléfono del consumidor atendemos tu queja o denuncia.
0: Llámanos al 5555-688722. Procuraduría Federal del Consumidor. Medio siglo cuidando a las personas consumidoras.
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3: Revista del Consumidor Radio.
4: ¿Qué le pones a tu pan? ¿Mantequilla o margarina? ¿Con cuál cocinas?
3: Todas tienen un tono que van del color crema al amarillo.
4: También es difícil distinguirlas por su sabor o textura.
3: Para saber qué es lo que realmente llevas a tu mesa, escucha.
5: Revista del Consumidor.
6: Margarina o mantequilla. Aunque pueden parecer iguales y usarse para preparar muchos alimentos, tienen

0: diferencias importantes.
1: Su origen, composición y características no son las mismas. Por eso, antes de elegir, infórmate.
0: El Laboratorio Nacional de Protección al Consumidor analizó 43 productos, 28 mantequillas y 15 margarinas, para conocer su calidad y verificar que cumplan con la información que ofrecen.
1: Pero antes de conocer los resultados, la química Margarita Gómez Sánchez nos explica qué diferencia una mantequilla de una margarina.
2: Hola, ¿qué tal? Soy la QFB Guadalupe Margarita Gómez Sánchez y estamos en el Laboratorio Nacional de Protección al Consumidor y aquí realizamos el estudio de calidad de margarinas y mantequillas. Bueno, una de las grandes dudas que surge como consumidores es la diferencia entre mantequillas y margarinas. Fundamentalmente es el origen de sus grasas. Las mantequillas provienen de leche, básicamente de crema de leche, y en este caso pues son grasas saturadas, por lo mismo. Tienen un aproximadamente de 80% de grasa, pero bueno, también podemos encontrar algunas vitaminas como la A, la E, la D y calcio. En cambio, por ejemplo, las margarinas, su origen es vegetal, proviene

0: marca, denominación, contenido neto, lista de ingredientes, fecha de caducidad, alérgenos y leyendas de conservación.
1: Pasaron por la báscula, pero ¿para qué se realiza esta prueba?
0: Para comprobar que el producto contenga la cantidad indicada en su etiqueta. Las personas consumidoras tienen derecho a recibir información clara, veraz y comprobable.
1: Otro punto importante fue conocer qué tipo de grasa contienen.
0: Al ser la grasa el ingrediente principal y el elemento que determina si un producto puede llamarse mantequilla o margarina, se verificó que correspondiera con su denominación: grasa de leche en las mantequillas y aceites vegetales en las margarinas.
1: También se revisó el contenido de sodio. Aunque es un mineral necesario para el organismo, consumirlo en exceso puede relacionarse con problemas de salud.
0: ¿Y qué hay del aporte calórico?
1: De manera informativa, se calculó su contenido energético, tomando como referencia que cada gramo de grasa aporta 9 kilocalorías.
0: Estos fueron los resultados.
2: Los resultados obtenidos en general fueron buenos. En este caso cumplieron con el contenido neto, el tipo de grasa, la cantidad de grasa, la cantidad de sal, salvo un producto que a lo mejor no cumplió con la cantidad necesaria para poderse denominar como margarina. Pero bueno, vamos a ver los resultados para que ustedes tomen sus propias decisiones.
1: Dos productos de la marca Lurpak se denominan mezcla de mantequilla con aceite de canola. Al no corresponder a una mantequilla o margarina, no cuentan con un estándar de calidad específico que los regule.
0: Un producto de la marca Gloria no debería llamarse mantequilla porque no cumple con el mínimo de grasa requerido por el estándar de calidad. Y un producto de la marca Table Made no tiene la grasa suficiente para denominarse margarina. Haz un consumo informado.
2: Algunas de las recomendaciones que podemos darles al momento de que ustedes van a hacer sus compras es que chequen que realmente su producto esté en refrigeración, que esté el envase en condiciones óptimas, que la fecha de caducidad está en tiempo y al tiempo de uso que le vayan a dar. También decidir si su producto que van a consumir lo necesitan con sal o sin sal, de acuerdo a lo que van a preparar. En este caso también es importante que cuando ustedes pongan su producto en su recipiente sartén tenga una temperatura baja, puesto que si es muy alta puede llegar a quemarse o tomar coloración o sabor desagradables.
0: Porque un consumo saludable empieza con decisiones basadas en información veraz. Hoy, Revista del Consumidor Radio.
3: Gobierno de México.
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1: ¿Qué es lo que? Estamos a rular y empezó el verano. ¡Fuego!

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1: Yo, abusa, sabe que me gusta. Me encanta todo lo que dice.

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1: Ok, ya a las 7 de la mañana con 14 minutos. 7 de la mañana con 14. Buenos días, bienvenidas, bienvenidos. Escuchas XFM 102.1. Soy Jas Herrera y me voy a quedar a nombre de Andrés Oviedo todavía. Todavía, sí, señoras y señores. Todavía vamos a estar por acá en lo que resta de, no sé, hasta que nos depare el destino, no sé si hasta que se termine el mes, no sé si hasta que se termine el año, la vida, el amor, no sabemos, nada, no es cierto. Ya regresa después Andresito, el señor Oviedo. ¡Ay, viernes por fin! Sí, señor, viernes ya, fin de semana. Viernes de andar muy... Muy shorty party.

0: chori.
1: Viernes de descontrolarse y viernes de andar, pues, con todo, ¿no? Como debe ser. Saludos a ti que vas directito a la chamba. Saludos a ti que ya vas a entrar al trabajo. Oye, pues maneje con precaución. Los peatones no son topes al tiro con los semáforos. Por su derecha, por favor. Y bueno, la temperatura en la capital potosina, 16 grados centígrados en este momento, ¿ok? Quejas, sugerencias a través del número de WhatsApp, ya te lo sabes, 444-477-1021. 444-477-1021, dime qué te gustaría escuchar esta mañana, algo para despertar. Algo para que, mira, te despiertes sabroso. Mira, ahorita yo me voy a echar un café, porque todavía te mentiría si te digo que te saludo con café en mano. No lo tengo. Pero pronto, ahorita resolvemos eso. 7 de la mañana, 17 minutos, 7 de la mañana con 17. Ay, cada vez me gustas más, así dice Alejandro Fernández junto con Grupo Frontera. Lo más nuevo. Me gusta más esa mujer. En la frecuencia naranja.

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6: 8:04, 8:04. Bienvenidas, bienvenidos a Exa FM 102.1. Soy Jaz Herrera y me voy a quedar contigo hasta las 9 de la mañana en este buen viernes, ya fin de semana.

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2: Hay más música, 8 de la mañana con 17 minutos, 8 de la mañana con 17 en Exa FM 102.1. Oye, pues seguimos con Rola de fin de semana, sí señor, Rola de fin de semana. ¿Qué se te antoja escuchar para esta mañana? Oye, saludos a mi queridísimo Rafa, dice, ¿qué onda, Has? Buen día, ojalá que tengas excelente... Bueno, un día de lujo. Saludos, morrita. Yo también ya voy por mi cafecito. Pues saludos. Mira, y salud con café en mano. Hace falta el buen café, ¿no? Un cafecito acá bien cargado. Y algo dulcecito para que, pues, para que resbale bien. Vamos con Play Hard, David Guetta en la frecuencia naranja, 8 con 18 minutos, ya las 8 con 18.

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0: Ahí está Bomba Estéreo con Bad Bunny. Ojitos lindos en Exa FM 102.1. Oye, son las 8 de la mañana con 35 minutos. 8 de la mañana con 35, más música.
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0: seducir. Ay, este viernes sabroso, qué bonito se siente. Oye, mándame tu audio, mándame tu propuesta sobre qué escuchar esta mañana. 444-477-1021. 444-477-1021, que yo te escucho, te leo.
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0: Dice por acá, hola Has, ¿podrías ponerte algo de Pitbull, por favor, para esta mañana? Ok, algo de Pitbull. Algo de Pitbull para sentir que estamos bien. ¿No? Algo así como de... ¿Sabes cuál me encanta? ¿Cuál me encanta reciente de Pitbull? Con Enrique Iglesias, se llama Chino. ¿Te acuerdas? ¡Ah, qué rolona! ¿Te acuerdas? Pues está, no tiene tanto.
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0: ¡Estamos bien! Espero que tú también estés muy bien en este viernes 24 de julio. ¡Viernesito! Me gusta esa rola. Mira, ya me motivé, ya me inspiré. Sí, señor, buenos días.
2: Hola, Jacita, buenos días. Por favor, ¿nos puedes poner algo de
3: Shakira, porfa, Baigo?
0: Claro, claro, algo de Shakira. Platíquenme, ¿a dónde van? Ya van al, algo de Shakira. ¿A dónde van? Cuéntenmelo todo. A ver, vamos a ver de Shakira, ¿qué podemos? ¿Dai Dai? ¿O con Bizarrap? Esa Shakira, haciéndolo todo nuevamente, muy bien.
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0: Algo de Shakira, algo bien, sí. Buenos días. Ay, ya.
4: Vamos al camping.
0: Ay, muy bien.
4: Al camping Papeje, saludos.
0: ¡Saludos! Que les vaya muy bien, ¿eh? Se portan bien. No anden haciendo travesuras. Saludos a todos los de chiquitines que van al camping, hola.
2: Buenos días, Jacecita, excelente viernes por fin. Ando en modo Andrés Oviedo, así que ponte la del de ahorro, la de un poquito más, para andar acá bien al ciego. Saluditos.
0: Okay. Saludos al chabón, espero que ya hayas pasado por detrás de la del seguro.
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0: 8 de la mañana con 38 minutos, 8 de la mañana con 38, muy buenos días.
5: ¡Ay!

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1: 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Así que espero que tú también no tardes en ir, ¿ok? Vámonos a corte y vuelvo con más. Son las 8 de la mañana con 41 minutos. Soy Jas Herrera, ponte Exa.
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2: Las 8:50.

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3: Tres rolas, tú decides cuál se queda, ¿ok? Si nos vamos con la soltera número uno, soltera número dos o soltera número tres, 444-477-1021. Es viernes por fin y tenemos en la soltera número uno algo bien, dijeron. ¡Andamos modo Andrés Oviedo! Ok, pues vámonos con la número uno. Está de horror con un poquito más.

0: poquito más en la soltera número uno para esta mañana. Soltera número uno, o nos vamos con la soltera número dos. ¿Qué tenemos en la soltera número dos que no la pidió? El soltero más codiciado de San Luis dijo.
1: Soltera más codiciada de San Luis. Ponte felices los cuatro de Maluma. Muy de mood viernes.
0: Dijo soltero, ¿ah? ¡Íralo! ¡Ay, eso, bebé, alócate! Ahí está, el número dos. A ver. No, pues no. A la hora que quieras, ¿eh?

0: ¿Tú dices que sí, felices los cuatro o no? ¿Sí? ¡Ay! Santi anda bien alocado. Dice que sí, que felices los cuatro. Pues de que sean felices dos y uno queda ahí bailando, que sean felices los cuatro.
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0: Esa es la número dos, la número dos para esta mañana de viernes. Ok, ahí está. Esa es la número dos o nos vamos con la número tres. ¿Qué tenemos en la número tres? ¡Uy, qué rola tan vieja! ¡Ponte tusa! Esa es la número tres.
2: Pero si le ponen la canción, le da una depresión tonta.
0: Con eso se entra en el Santi.
2: Lo comienza a llamar, pero él la dejó en bozón. Será porque con la otra está.
0: Una repetición más, mi Santi. Tú dices cuál dejamos, si nos vamos con la número uno, si nos vamos con algo movidón, algo bien, algo de ahorro con un poquito más. Nos vamos con la número dos, felices los cuatro.
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0: saluda en esta mañana, dice buenos días, Has, feliz, la de feliz los cuatro, para que nos hacemos, la verdad. Ah, saludos, te quiere. Ay, qué bárbaro, qué canijo.
1: Buenos días, Jasecita, pues las tres una vez y no nos importa, no nos importa.
2: En definitiva, déjate la uno.
0: Ok, vámonos con la número uno, Dice por acá, a ver, si dejamos la uno, la dos o la tres. O dejamos las tres o dejamos ninguna y ya nos vamos a corte, ¿qué dicen?
3: Hola, hola, buen día, deja las tres, deja las tres. Un saludo para el cochiloco y para la niña ardilla de CFE.
0: El cochiloco y el niño ardilla, hazme el favor, ¿quién los bautizó así? El cochiloco y el niño ardilla.
4: Quédate con la 3.
0: Ok, vamos con la número 3, vámonos con Tusa.
5: Quédate con la 3.
0: Vámonos con la 3. Ya iban como 4 votos. Una depresión tonta, llorando. Buenos días.
6: Buenos días, un saludo para los del Grupo CIMA, ¿verdad? Clínica de Rehabilitación.
0: ¡Saludos!
6: Votamos por la de Felices los Cuatro.
0: Ok, ¡ay! ¡Felices los Cuatro! Saludos a ustedes, ahí andan trabajando ya desde temprano. Les mando fuerte abrazo. Siempre que se va a regresar. Me gusta la de Maluma. Sí, me gusta la de Maluma. Ay, ya llegó la güera, córranle, córranle.
7: Hola. Yo ando bien alterado, Has. La número uno, es viernes.
8: El chabón anda bien chiquito, bebé. Saluditos, Has.
0: Ándale.
7: Si no, déjalas todas.
0: Pues ya de una vez, hola.
1: Jasecita, ponte la tres, ponte la tres.
0: Ok, vamos con la número tres.
4: No me importa, yo vapo.
0: Qué barato.
4: No me importa, yo vapo.
9: La número tres, la número tres. Saludo a toda Comisión Federal de Electricidad.
0: Vámonos con la número 3. ¡Saludos a los de la luz! Dice por acá, hola.
10: Hola, soy Ana Pau.
0: Hola, Ana Pau.
10: Si me puede poner la 3, por favor.
0: Está ganando la 3, ¿eh? Está ganando la 3. Saludos, mi Ana Pau, hermosa, preciosa. Te mando un fuerte abrazo, hola.
11: 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Porque no somos ni 2. Pero déjate feliz en los 4, hasta quiero, bye.
0: Híjole, está entre felices los 4 y la Tusa.
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0: A ver, ¿qué dice por acá? Hola, buenos días. Buenas.
13: Has, ya que tú también andas en modo Andrés Oviedo los sábados, que nada más abres micrófono para despedirte.
0: Ay, ahora.
13: Con la 1. Por la del pedorro, digo la de Orro.
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13: Y saludo al Andresito hasta el Tomorrowland.
0: Hasta el Tomorrowland, nada más para que vean que soy bien buena onda, porque ya es viernes y ganó Maluma Baby con Felices los 4. No, no es cierto, ganó Tusa. Pero como también tenía bastantes votos Maluma Baby, les voy a dejar un remix estilo Has Herrera de Maluma Baby y Tusa. Pero primero la rola que se la llevó todas, la rola que se llevó la mayoría de los votos, nos vamos con Tusa. Ay. Y te quedas con Delis Guerrero, la güera ya preparada, preparadísima para acompañarte hasta las 11 de la mañana, ¿ok? ¡Qué buena rola! Nos escuchamos al ratito, nos escuchamos en punto de las 3, no, de la 1 de la tarde, sí es cierto, regreso a la 1, ¿ok? ¡Excelente viernes! ¡Feliz fin de semana!

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9 de la mañana con 21 minutos. Acabas de escuchar I Love You a través de la frecuencia naranja. ¿Cómo están? Bienvenidos. Delis Guerrero acompañándote, muy contenta de este viernes delicioso. Ya es viernes, se nos pasó la semana, pero rapidísimo. ¿En qué momento? ¿Y saben qué?

0: Los viernes siempre vienen con un saborcito diferente, con ese algo especial, con ese no sé qué sé yo, que nos llena de una energía diferente y que nos pone así como más contentos, que nos ponemos más guapetones, que andamos, mira, o sea, sin importar el mood. O sea, si andabas así como medio deprimido, tristón, cabizbajo, esta es la señal que estabas esperando para levantar todo ese ánimo, para despertar toda esa dopamina y arrancar el fin de semana con el pie derecho. Hoy es viernes, señoras y señores, así que mucho ánimo, pongámosle candela y sabor. Mucho sabor. Oigan, pues bueno, les voy a platicar. Tenemos nota de la inteligencia artificial. O sea, resulta que OpenAI confesó que sus modelos de la inteligencia artificial se escaparon y hackearon una plataforma externa. O sea, está de miedo, de verdad. Ya andan haciendo lo que se les da la gana estas inteligencias artificiales. Andan haciendo y deshaciendo. Cada vez veo más cerca el apocalipsis de la inteligencia artificial. Más adelantito les voy a platicar. Por otra parte, a ver, te voy a contar por qué es nota esta Sanae Takaichi, que es la primera ministra de Japón. Y tiene publicaciones superando los 31 millones de visualizaciones. Sanae Takaichi, oigan, les voy a platicar por qué se viraliza. Oh, yes. Y eso no es todo. Tenemos más y más y mucho más. Quédate conmigo que apenas esto va empezando. Arrancamos el programa Delis Guerrero contigo hasta las 11. 11 de la mañanita. Por lo pronto nos vamos un pequeño corte. Regreso con todo, con más para ti en todas partes. 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

0: 9:41, escuchas XFM 102.1, soy Delis Guerrero. Es que no lo puedo creer. Ok, les voy a contar. Resident Evil, esta franquicia maravillosa, esta franquicia de Umbrella Corporation que nos regaló unos zombies extraordinarios, que aparte evolucionan, que aparte nos dio una super hiper mega heroína buenísima. O sea, yo no sé por qué dicen que no hay que no hay buenos personajes femeninos en el cine, sí hay muchísimos y Resident Evil es uno de ellos. Alice, qué bárbara. Aparte de todo. O sea, bueno, Resident Evil, ¿cuántas películas son? Como 1,782,000, o sea. Pero la verdad es que no me pierdo ninguna. Empezó siendo un videojuego, sigue siendo un videojuego. Y nos dio unas joyitas de películas de terror, siendo ahora todo un tema de tema postapocalíptico de culto. O sea, si te gustan las películas de horror, si te gustan los zombies, Resident Evil debe estar en tu catálogo. La 1, la 2, la 3, la 4. Y es que ahora llega la 5. Llega la 5. No, ¿cuántas son? Bueno, el chiste es que ya estoy viendo el trailer de la nueva película 2026. Que aparte de todo, no. Te voy a contar que ¿vieron la hora de la desaparición? Bueno, si no la han visto, yo no sé en qué mundo viven. O sea, está buenísima la hora de la desaparición. Y si bien estamos acostumbrados a cierto formato por parte de estas películas de Resident Evil, ahora estoy viendo el nuevo trailer y me encanta. O sea, como no podía ser de otra forma, al ser una obra de Zack Cregger, pues esta es una historia original que no se basa en ningún juego. Y esto es lo que me encanta también de estas películas, que también les da contenido y les da un nuevo giro y les da pues más historia a los mismos jugadores del videojuego, porque no se trata simplemente de un... Sí, no se basa en los videojuegos ni en las historias de los videojuegos. Eso está buenísimo. Entonces, desde la primera vez, lo tuvimos muy, muy claro, nos prometía emociones fuertes y, por supuesto, muchos zombies. Pero bueno, ahora viene Zack Cregger dispuesto a conquistar a los amantes del terror. Y es que creemos que lo hace muy bien. Bueno, creo que lo hace muy, muy bien. Y es que cada vez falta menos para ver esta super película, que el trailer está buenísimo. Si no lo has visto, chéquenlo. Se estrena el 18 de octubre Resident Evil. Y ahora esta película es de la... Es la misma dirigida... esta película es dirigida por el mismo director de Barbarian, buenísima, y Weapons, que me parece maravillosa. Y es que podemos ver que tiene un tipo de terror diferente. O sea, creo que Barbarian no tiene mucho que ver con Weapons, que es la hora de la desaparición. La hora de la desaparición me pareció muy, muy bonita, bien hecha, bien llevada, sabe, cero elementos corrientones. No, sabe hacer terror bien. Y vuelve nuevamente a dejarnos esta gran pregunta después de ver este tráiler. ¿Qué está pasando? ¿Qué es lo que aparece ahí en este tráiler? ¿Será un nuevo ser? Bueno, el chiste es que este video recupera partes del primero. También hay como un adelanto con varios momentos, ya sabes, tensos del protagonista. Y aquí mi pregunta es, ¿veremos más de Umbrella Corporations? Por supuesto que sí. ¿Por qué? Porque esta no es solamente la película de zombies del 2026, no, es Resident Evil. O sea, y no es la única película del género, pero por supuesto que es una de las más esperadas, y es que esta franquicia nunca decepciona. Y creo que todas sus películas, buenas, malas, buena historia o no, no me pueden dejar mentir, siempre nos ha dejado un muy, muy, muy, muy agradable terror. Siempre hemos visto buenos zombies, peleas extraordinarias, seres así, ya sabes, monstruosos y maravillosos, pero aparte de todo, como con corazón, con historia y con trasfondo. Entonces, eso nos gusta. ¿De qué se trata? Bueno, también viene otra película de terror también este año, que es del mismo creador de Tren a Busan, que, híjole, si no la han visto, es Estación Zombie. Si no han visto Tren a Busan o Estación Zombie, como la hayan traducido, está increíble. Esta es otra película de zombies que wow. Y vamos a ver también este año, Colony, va a llegar al final, ya como en diciembre. Pero, pues joyitas. Esperamos buenas joyitas de zombies este 2026. Y yo así o más emocionada. Vámonos a un corte. Soy Delis Guerrero, ponte Exa.
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Ok, y como ya nada más los antojé con esto de las nuevas, los nuevos estrenos de películas de terror, les aviso que Tren a Busan lo pueden encontrar. Bueno, yo la vi en Netflix. Es buenísima, si no la han visto. Y la pueden encontrar también en Amazon Prime Video. De hecho, las de Resident Evil, a ver, ¿en dónde pueden ver Resident Evil así todas? De la una, de la uno a la... ¿Cuántas son? No manches. Está Resident Evil, El Huésped Maldito 2002, 2004 Apocalipsis, 2007 La Extinción, 2010 La Resurrección, 2012 La Venganza, 2016 Capítulo Final, 2021 Resident Evil Welcome to Miami. Bienvenido a Miami. Welcome to Raccoon City. Y ahora, pues esta que es Resident Evil... Miedo al miedo, no. ¿Nomás Resident Evil? ¿Cómo le pusieron a esta? Bueno, pues sí son varias. Ya vimos, ¿verdad? 8 películas. Y que de hecho también las pueden ver en... Ah, bueno, las pueden ver en Claro Video, en Prime. Y seguramente, digo, para que las encuentren todas. A lo mejor no están todas en una plataforma, pero... Si no has visto esta saga y no conoces mucho del universo, te estás perdiendo de unas peliculones. Y más porque... Creo que, fíjate, Resident Evil Extinction fue una de mis favoritas, creo que sí. Ultratumba también estuvo buena, solo que siento que se salió un poquito de este rollo, ya sabes, de zombies. Pero creo que todas traen algo por ahí. Todas tienen ahí... alguito. Bueno, en fin, dejamos a los zombies de un lado. Es que también voy a ver acabo de ver el trailer de Colony y se ve muy muy buena. Y les digo que es del creador de Tren a Busan, que es, qué bárbaro, es una super película. Y digo, no es por nada, pero pues bueno, hemos visto que Japón ha hecho unas joyas en películas de terror. O sea, en el terror es como también de los reyes. King of the King. Siendo las 10 de la mañana con 13 minutos, arrancamos ya la segunda hora del programa. Me voy a quedar contigo hasta las 11 con más musiquita. Es viernes, señoras y señores. Y mira, yo ya estoy preparándome para ver qué plan el fin de semana. Tanto en cuestión de series como de películas, les dije ayer que iba a empezar a ver Muertos de Miedo y la verdad es que ya sabía, no decepcionó. Voy en el primer capítulo y como buena, buena serie coreana, pues ya sabes, capítulos de 40 y tantos a 50 y tantos minutitos, entonces sí, básicamente es una novela la que te avientas ahí. No revisé cuántos capítulos son. Pero por lo general siempre son 16 capítulos las series coreanas. Entonces es cortita. Y sí, sabía que me iba a dar. Que me iba a dar contenido, que me iba a dar algo. Entonces, la verdad es que empezamos bien. No me encanta el protagonista. Por lo general siempre termino enamorada de los protagonistas coreanos de estas K-drama. Y como que no me gusta. Entonces no sé qué tanta emoción vaya a tener por seguir viendo la serie. Porque creo... Tengo que confesar que sí tiene mucho que ver.

que yo terminé encantada con los protagonistas coreanos de estas series. Y en este caso como que no me gusta mucho físicamente, entonces pues bueno, ni modo. Por acá, hola Delis, bonito día, un favor, dice Romy que si le puedes enviar un saludo a su papá porque es su cumpleaños. Romy, por supuesto que sí. Romy, ¿cómo se llama tu papi? Le mandamos un abrazo grande. Un feliz cumpleaños, por supuesto, le deseamos lo mejor. Que se la pase súper bonito, que lo apapaches mucho, Romy, dale muchos besos. Mucho papacho, porque qué bonito es celebrar los cumpleaños, ¿a poco no? Así que, happy birthday a Salvador. ¿Qué?

0: apapachen mucho. Les mando un abrazo grande. Pásatela súper bonito. Tienes a dos reinas ahí que te consienten mucho. Así que bien festejado vas a estar seguramente. Vámonos con música. Llega Duke, Leon Leiden y Macario Martínez. Esto es Hair. Disfrútala. 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
1: Las 10 de la mañana con 41 minutos. Bueno, les voy a platicar. Lo prometido es deuda. Resulta que OpenAI reveló que dos de sus modelos avanzados de inteligencia artificial se salieron de control durante una prueba interna de seguridad. O sea, los sistemas escaparon del entorno de pruebas y hackearon la plataforma Hugging Face para hacer trampa en el examen y obtener las respuestas. Esta empresa creadora de ChatGPT lo calificó como un incidente cibernético sin precedentes y los modelos implicados fueron el recién lanzado GPT 5.6 Sol y otro aún más avanzado en fase de prelanzamiento, ambos con las restricciones de seguridad desactivadas para la prueba. Bueno, ¿cómo lo hicieron? Los agentes de inteligencia artificial encadenaron como múltiples ataques, aprovecharon una vulnerabilidad desconocida en el sandbox, robaron credenciales y llegaron a los servidores de Hugging Face. La plataforma detectó más de 17,000 acciones automatizadas durante un fin de semana. Y lo preocupante es que no es la primera vez que pasa. De hecho, en abril, Anthropic, creadora de Claude, pues anunció que su modelo Mythos escapó autónomamente de un sandbox durante pruebas internas. Ganó acceso a internet y hasta envió un correo al investigador sin pedirlo. Y bueno, los expertos han advertido que nos estamos enfrentando a la primera generación de agentes autónomos capaces de ejecutar ciberataques complejos sin intervención humana. O sea, probablemente esto se nos está saliendo de control y de la peor manera y como menos nos lo imaginábamos. ¿Recuerdan Yo, Robot? Esta película de ciencia ficción es una película de Will Smith, bueno, en donde aparece como protagonista Will Smith desde el 2004. Si no la han visto, véanla. Me parece que es una excelente y maravillosa película. Y es que estamos hablando de hace 22 años, en donde no estábamos tan cercanos a la inteligencia artificial, pero estamos... O sea, en realidad 22 años son muy pocos para el avance tan grande que ha tenido todo esto. Y cuando estamos hablando de ciencia ficción y después ves Yo, Robot, te das cuenta que ya no estamos tan lejos de esto. ¿Qué pasa? Que incluso los robots que aparecen en esta película son muy parecidos a los modelos que tenemos hoy en día. Solamente que estos ya más grandes, pues obviamente más ágiles, más avanzados, porque es película, pero no falta mucho para que los robots que están generando, que están creando en estos momentos, pues se conviertan en algo, en robotcitos de verdad, pues más ágiles, ¿no? Que tengan una, que se les quite esa torpeza de movimiento. ¿Qué pasa? Ok, Will Smith trabaja como un agente. Híjole, la verdad es que no me acuerdo exactamente, pero sí, trabaja como un agente en una era en donde los robots ya forman parte de la vida cotidiana de la humanidad, donde los robots también forman parte de la fuerza policíaca, militarizada, en donde aparte de todo ya también están con nosotros en nuestro día a día como ayudantes en casa, etcétera, etcétera, etcétera. Uno de la inteligencia artificial que... pues manda básicamente a todos los robots, porque todos los robots están conectados, todos los robots tienen esta conexión, ya sabes, con la principal, con la matriz, que es la mera mera, la que dice yo aquí, yo acá, hago esto, hago lo otro. Entonces ella, pues es quien se revela ante la humanidad, controla a los cientos de millones o miles de robots que están, pues ya sueltos así en Estados Unidos, ¿no? Digamos, o en el mundo. Y... solamente hay dos que tres que se rebelan y que ayudan a la humanidad, ¿no? Véanlo, son unos robots sumamente sofisticados y una inteligencia artificial que va más allá de... bueno, no, es una inteligencia artificial que podríamos fácilmente ver ya en nuestra Alexa. Si no la has visto, chécala. Así como estos, bueno, pues pueden ver El Hombre Bicentenario, que es del 99, Ex Machina, que también es muy, muy buena, del 2014... Y, bueno, algo parecido también que tenga que ver con inteligencia artificial, ya que estamos en estas, ya que andamos en las mismas. Her, me parece que es una maravillosa película con inteligencia artificial que no tiene mucho que ver, bueno, más bien que no tiene nada que ver como con guerras ni nada por el estilo, más bien esta es una batalla contra nuestros propios sentires y sí, nuestros propios sentimientos. Y está una que es buenísima, que no me acuerdo cómo se llama, pero es con Ryan Gosling, si ustedes se acuerdan, en donde él también se enamora de su inteligencia artificial. Y esta sí tiene un poquito más de acción y me parece muy interesante. Y se me olvidó el nombre, pero ahorita te la investigo. Ahorita te la investigo. Vámonos a un corte, yo soy Delis Guerrero. Oigan, a ver, un saludo a la familia Velázquez Rangel de parte de Ivette Evangelina Cortés Arreola, que nos están escuchando desde Ecatepec, Estado de México. Les mando un beso a la bonita familia Vázquez Rangel, por supuesto. Y bueno, también a ti, Evangeline, mi queridísima Evangelina Cortés. Gracias por escucharnos desde el Estado de México. Desde acá de San Luis Potosí, te mandamos un beso y abrazo grande. Nos vamos a un corte y regreso con más. Soy Delis Guerrero, ponte Exa.
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0: Statside a través de la frecuencia naranja. Son las 11 en punto y me despido, señoras y señores. Los quiero mucho. Les mando besos, abrazos a papachos. Que pasen un excelente y maravilloso viernes. Que arranquen bien el fin de semana. Al ratito nos escuchamos a las 3 de la tarde. Nos volvemos a encontrar. Tenemos cita pendiente, ya sabes, con buena vibra, buena musiquita, etcétera, etcétera. Bueno, tenemos mucho por compartir todavía. Así que prepárense, que yo voy a regresar con más. Por cierto, era Greyman 2, esta película que les decía de Ryan Gosling con inteligencia artificial, donde sale Ana de Armas. Buenísima, por cierto, que es en español Agente Invisible, si no mal recuerdo. Entonces, la de inteligencia artificial es Agente Invisible 2, para que la chequen. De hecho, están ahí un tanto, nos dan como vibras, como vibes diferentes, pero están coquetas. ¡Vámonos! Llegó la hora y el momento. Los quiero mucho. Deseo que pasen un excelente y maravilloso comienzo de fin de semana. Soy Delis Guerrero. Adiós.
1: Ya lo sé. Es triste, pero tranquilo. El día uno acaba y la güera regresará con más cositas coquetas en la tarde para cerrar el día con broche de oro.
0: Quédate conmigo que la vamos a pasar súper bien.
1: Tranqui, que esta historia continuará.
0: ¡Qué emoción! Ya es casi la hora del brunch. ¿Ya listos?
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0: Ya es viernes. Ya es viernes y el cuerpo lo sabe. ¿Cómo andas esta mañanita? Hoy esta mañanita andamos pero bien prendidos con todo porque ya es viernes. Es viernes, señores, y el cuerpo lo sabe. Y hoy nomás la gasolina. Necesitamos más gasolina para iniciar con todo en este arranque de fin de semana y cerrar con broche de oro la semana. Así como dice. Oye, comunícate conmigo, 444-477-1021. Mándame tu WhatsApp, tu mensajito de voz. ¿Cómo andas este viernes? ¿Cómo te anda pintando? ¿Calorcito desde temprano? Sí, poquito. A 23 grados centígrados ya empiezan a derretirse mis bombones. Pero andamos con toda la actitud en este viernes, Suki. Viernesito ya, 24 de julio. ¿Quiénes andan cumpliendo años? ¿Quiénes andan ya para la chamba? ¿Quiénes andan en la casa? ¿Quiénes andan ya sintonizándonos? Yo soy Angelique Salazar, me voy a quedar contigo hasta la 1 de la tarde. Iniciamos con todo en este viernes y vámonos con más música. Vámonos con Ariana Grande. Ariana Grande me gusta para esta mañana. Con Hey Dad, You Made You Love Me. Escuchas en la frecuencia naranja, EXA 102.1, súbele.

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0: Ya las 11 de la mañana con 20 minutos. Oye, se antoja, es viernes y el cuerpo lo sabe. Y el día de hoy, déjame te digo y te comento, te chismeo y te informo que el día de hoy, 24 de julio, es el día del tequila. Así como lo escuchas, este 2026 es el primer año que el 24 de julio se celebra oficialmente como Día Nacional del Tequila en México. ¿Cuántos shots hoy? Así que si alguien estaba esperando esa señal para sacar el tequila, hermano, hermana, esta es tu señal. Resulta que el tequila, fíjate, ya tiene su día nacional y la fecha quedó pues establecida ya como este día, el 24 de julio, y es la primera vez que estamos celebrando esta fecha. Y la verdad es que, ay, qué rico, un tequilita, oye. Te estoy hablando de esas bebidas que más nos representa como mexicanos. A donde quiera que vayamos, al extranjero, al otro planeta, si dices tequila, se relaciona con México. Y el tequila se hace a partir del agave azul. Para llegar a la plantita, al caballito que te tomas en la fiesta, hay todo un proceso, todo algo detrás. Se jima el agave, se cocina, se machaca, se fermenta y después viene la destilación. O sea, no es de que, ay, exprimieron una plantita y ya quedó. No. Lleva su proceso y su proceso es muy cuidadoso para que quede rico, para que te lo tomes a gusto, para cuando andes festejando, lo disfrutes. ¿Cómo se toman el tequila ustedes? ¿Derechito? ¿Con limón y sal? ¿En una paloma? ¿En una margarita? ¿Así de shot? ¿Cómo te lo tomas tú? Dime, infórmame, chisméame y comunícame, porque el día de hoy celebramos el tequila.
1: 4 kilos, 5 kilos, 6 tequilas.
0: ¿Cuántos tequilas? ¡Hombre! Oh, ¡qué rico! ¡Qué sabor! Comunícate conmigo, 444-477-1021. Mándame tu mensajito. ¿Y cuántos shots van a ser de hoy? Échame el mensajito. Vámonos a una pausa rapidísimo, ya a las 11 de la mañana con 22 minutos. Estás a través de la frecuencia naranja, EXA 102.1. Y no me le cambies porque me quedo contigo hasta la 1 de la tarde. Vámonos, voy y vengo, no le cambies.
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0: Ya a las 11 de la mañana con 38 minutos, 11 con 38. Oye, te tengo sorpresitas. Sí, sí, sí. Te tengo combos de Carl's Jr. Y es que nosotros, XFM 102.1 y Carl's Jr., te seguimos consintiendo a ti y a tu estómago. Así que tengo para ti combos de Famous Star, chicos. Yeah. Así que sintoniza la frecuencia naranja y gana tu combo. Al ratito te voy a estar haciendo unas preguntitas para que te lleves estos combos, te vayas a disfrutar con tu familia. Y en este viernesito, ¡ay! Algo riquísimo y delicioso como debe de. Oye, fíjate, y hablando de cosas ricas y deliciosas, los jugadores del Mundial, ¿te acuerdas? ¿Todavía te acuerdas de nuestra sele mexicana? Y es que fíjate que Gilberto Mora ya es el jugador más valioso de la Liga MX. Así que tenemos otra razón para presumir talento mexicano. Ya ves que en esta semana te platicaba un poquito de los talentos potosinos que tenemos, que también se fueron al Mundial, quien diseñó el vestuario de Shakira para su canción Die Die en el cierre del Mundial. Bueno, pues ahora tenemos, te digo, otra razón para presumir otro talento mexicano, porque pues este chavito ya, o sea, con 17 años acaba de hacer historia y ya es el futbolista más valioso de toda la Liga MX. Y ahí te viene un dato que muy interesante y que os voy a decir cómo, pero es que su valor de mercado pasó de 10 millones de euros a 25 millones de euros, así como lo escuchas, después de esta participación con la selección mexicana en el Mundial 2026, o sea, en cuestión de meses, mira, su valor aumentó, 15 millones de euros nomás, una auténtica locura, oye, locura, pero felicidad. Y es que Gilberto Mora no solamente también llamó la atención en México, sino que también se puso en los reflectores internacionales encima con su participación en ese mundial. Y luego también ya ves que tuvo ahí una interacción con Jude Bellingham, en donde incluso intercambiaron las playeras y todo. Pues ya el chamaco de 17 años ya está siendo considerado como uno de los grandes, una de las grandes promesas del fútbol mundial. Y por supuesto, los grandes clubes europeos ya le están echando el ojo. Que no se nos vaya, oye, no, que no se nos vaya a ir. No, eso sí que no. Así que mexicanos, hay que estar muy pendientes de este muchachón. Imagínate, ahorita me estaba acordando, ya ves que sí alcanzó a ir a su graduación de la prepa. Entrando ahora a la universidad, imagínate que Gilberto Mora llegue y diga su nombre. Vamos a presentar, ya ves que normalmente el primer día, el segundo día en la uni, es como de, vamos a presentarnos para conocernos. Se van a parar, dices tu nombre y qué es lo que te gusta. Imagínate que él, hola, ¿qué tal? Yo soy Gilberto Mora y pues me gusta el fútbol. No, pues ya todos lo van a ubicar, qué loco, ¿no? Estaría bien que lo grabaran. Pero sí, así está esta tremenda nota de Gilberto Mora, que ya es el jugador más valioso de la Liga MX. Y nosotros felices y aplaudiéndole como siempre, como debe de. Ya a las 11 de la mañana con 42 minutos, vámonos a una pausa rapidísimo, pero no me le cambies. Quédate conmigo a través de Exa 102.1. Voy y vengo.
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0: Ya las 12 del mediodía con un minuto, 12 con 1. Estás en Exa 102.1 a través de la frecuencia naranja. ¿Cómo estás, San Luisito? ¿Cómo te anda tratando este viernesito? Riquísimo. En la mañana ya te conté que el día de hoy es el día del tequila. Y el cuerpo lo sabe. Oh yeah. ¿Y qué? ¿A dónde nos vamos? ¿Por unos caballitos o qué? Oye, mandamos saluditos por acá. Dice, hola. Dice, hola, hola. Dale un saludo a Patricio, que se mejore, por favor, de su abuelito. Saludos, Patricio. Mejórate pronto. Espero que estés muy bien. Yo sé que luego es un poquito complicado estar enfermo, pero mejórate pronto. Te mando un abrazo y un beso gigante. Por acá nos dice, hola, buen día. ¿Me puedes poner la canción de Bruno Mars, I Just Might? Pero por supuesto que sí. Saludos para mi mami. ¡Saluditos a tu mami, Clau! Y sí, para mí también, para ti también. Y un beso gigante, un abrazo muy fuerte. ¡Qué gusto oírte de nuevo, Angelique! ¡Qué gusto que te comuniques conmigo por acá! ¿Quién nos manda mensaje? ¡Hola, hola!
1: ¡Hey, hola! Buenas tardes. ¡Hey, tus tunas están en el semáforo del Torres Corso! ¡Ahí hay un niño vendiendo tunas! ¡Saludos!
0: Saluditos, oye, ya me están consiguiendo mis tunas. Ahorita me lanzo para allá. Ya me mandó ubicación y todo. Pero ¿de cuáles son, mi Pepe Huicho? ¿De cuáles son? ¿De las rojas o de las blancas? Que son verdes, que saben a limón. ¿De cuáles? Ahorita me lanzo. Ya a las 12 del mediodía con 3 minutos. Vámonos a una pausa rapidísimo. No me le cambies. Quédate conmigo hasta la 1 de la tarde. A través de la frecuencia naranja, Exa 102.1.
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1: Ya a las 12 del mediodía con 20 minutos, estás en la frecuencia naranja, Exa 102.1. Y ya es viernesito, es viernesito. Oye, fíjate que ayer estaba, ya sabes, uno scrolleando de repente ahí en el TikTok. Y no manches, Johnny Depp la volvió a hacer. Volvió a hacer de las suyas. Fiel a su estilo, nos dejó con la boca abierta. Y es que, a ver, ¿de qué te estoy hablando? Resulta que el actor apareció de sorpresa en la Comic-Con de San Diego, pero no apareció como Johnny Depp. No, señor. Se apareció completamente transformado en Ebenezer Scrooge. ¿Te acuerdas de él? ¿Te acuerdas? El famoso viejito tacaño y amargado de un cuento de Navidad. No. ¡Qué preciosura! ¡Qué emoción! Imagínate todo esto. La escena. Johnny Depp con el traje de época, sombrero de copa, su bastón, su barba, todo el look de Scrooge. De verdad es que está prácticamente irreconocible. Y los fans tuvieron que verlo dos veces para decir, a ver, espérame, ¿este es Johnny Depp? ¡Y sí! ¡Sí lo era! ¡Súper claro que sí! Todo esto tiene una razón. ¿Qué está pasando? A ver, yo te voy a dar toda la información porque él está promocionando su nueva película llamada Ebenezer, una nueva versión de la clásica historia de Charles Dickens, pero esta vez con un tono muchísimo más oscuro, típico de Johnny Depp, que es lo que nos gusta, y hasta también con un poquito de tintes de terror y de fantasía. La película está dirigida por T. West y Johnny Depp comparte pantalla con actores como Ian McKellen, Daisy Ridley, Sam Claflin y este otro, ¿cómo se llama? Rupert Grint. Él también va a estar ahí, así que el elenco viene bastante fuerte. Y ahí te va, esta película también marca un momento muy importante para Johnny Depp, ya que representa uno de los regresos más, pero más importantes en una producción de Hollywood, de alto perfil, después de varios años alejado de este tipo de proyectos. Además, ya salió el primer tráiler y por lo que hemos podido ver, este Scrooge no viene precisamente a repartir abrazos, regalos de Navidad y todo esto. No, todo lo contrario. Es una versión muchísimo más oscura del personaje, con fantasmas, con sustos y un Johnny Depp que, como siempre, se transforma completamente en el papel. Es que, ¿sabes qué? Johnny Depp es súper camaleónico. Me encanta el trabajo de Johnny Depp. Es como de mis actores favoritos. La película, ahí te va, mucho ojo, la película está programada para llegar a los cines el 13 de noviembre de este año. Así que ya sabes, si de repente ves a un señor ahí amargado con sombrero, bastón y cara de pocos amigos, no es el señor que vive al lado de la casa, no es ese señor, no. Va a ser Johnny Depp transformado en este personaje y lo vamos a volver a ver en la pantalla grande. ¿Tú qué dices? ¿Te gusta ver a Johnny Depp en este tipo de personajes excéntricos o ya quieres verlo regresar como un Jack Sparrow? Porque yo siento que todavía hay gente esperando ese regreso con todas sus fuerzas, volver a ver un Jack Sparrow, pero no, yo creo que no, ya, que le cambie. Oye, por acá nos mandan mensajito. Mira, ya, ay no hombre, es que si les digo, dice, hola, en el semáforo de Santos Degollado e Himno Nacional venden tunas verdes, muchas gracias, qué riquísimo, ahorita me voy a ir a por unas tunitas, yo no sé si ahorita al ratito, I don't know, pero sí voy a ver qué, porque sí se trae antojo y luego con este calor... No, sí aplica. Así que muchas gracias a todos los que se comunican conmigo, que me mandan mensajito y pues están en contacto y al pendiente, ¿no? De mis antojos. Oye, comunícate al 444-477-1021. Mándame tu mensajito. Ya a las 12 del día con 24 minutos. Voy a una pausa rapidísimo. Oye. Y bien atento, ¿eh? Bien atento porque ahorita la información que te acabo de dar tiene que ver con la dinámica que te voy a hacer más al ratito para que te lleves, porque te voy a consentir, te lleves combos de Famous Star, chicos por Carl Jr. Así que sintoniza y espero que hayas puesto atención en la info que te dije hace rato, ¿eh? Al rato te la recuerdo para que no se te olvide, para que no digas que soy mala onda. Vámonos a una pausa, yo regreso con más. Esto es en Exa 102.1.
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1: Ya a las 12 del mediodía con 28 minutos escuchas a Javi con Dosis.

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1: Ya a las 12 del mediodía con 35 minutos. Ya llegamos casi al final de este bloque. Oye, y yo te traigo regalitos. Regalitos, así que ponte atenta, porque te traigo combos de Famous Star, chicos, de Carl's Jr. Oh yeah, baby, te tengo que consentir para que inicies este fin de semana bien a gustísimo. ¿Estás listo, lista? Porque ahí te va la pregunta. Y quiero que me marques, que te comuniques conmigo, que me avientes el WhatsApp. Bueno, a ver, ¿qué hacemos? ¿Llamada o mensaje de voz? Digo, al primero que llegue, ¿eh? Porque ahorita te doy uno y más al rato que regrese te doy más. ¿Te parece? Are you ready? Ok, entonces vamos a mensajito de voz. Me parece mejor. Hace rato te contaba algo de Johnny Depp, que apareció, que ahí anda promocionando algo. La pregunta es, ¿en quién se convirtió Johnny Depp? Mándame el mensaje, pero a la de ya. Corre tiempo. Y dime en quién se convirtió Johnny Depp para promocionar la próxima película. Para que te lleves tu combo de Famous Star. Oye, por acá me dicen, si puedes ponerme la canción de First Date. Oye, muy buena rola esa, First Date de Blink. Hoy no más. Oye, y esta rola está así como de que rápido, los mensajes. Ya me llegaron mensajitos por acá. Nos vamos a ir con el primer mensaje. A ver, vamos a ver si le atinan, ¿eh? Vamos a ver si le atinan o si de plano, Nel.
2: Está en San Diego presentando El Señor Scrooge, que es la película de los fantasmas de la Navidad.
1: ¡Sí! Oye, ya se lo llevaron así de rápido y sencillo es ganar conmigo. Muchísimas felicidades, ahorita te mando tus indicaciones para decirte qué es lo que hay que hacer. A ver, por acá me mandaron todavía otros dos mensajitos. Ya no están participando, ¿verdad? Pero a ver, ¿qué dicen? A lo mejor y ni le atinaron, ¿verdad? A lo mejor sí.
3: Hola, buenas tardes. Se personificó de Mr. Scrooge.
1: Les quiero dar a todos. Bueno, tengo una idea. En la tarde que regrese, voy a traer otra dinámica y doy otro combo, ¿va? ¿Te late? ¿Te parece? ¿Te parece? ¡Nos parece a todos! ¡Excelente! Por lo pronto, muchas felicidades. Y es correcto, Johnny Depp se convirtió en Ebenezer Scrooge, promocionando su nueva película que se va a estrenar el 13 de noviembre de 2026. Vamos a ver qué tal se pone. Muchas felicidades. Oye, ya a las 12 del mediodía con 39 minutos. Había otra cosa que les quería decir. A ver, espérame. Ah, sí, ya me acordé. Bueno, eso te lo digo más al ratillo. Y de hecho, a ver, ahí te va. Pon mucha atención porque yo creo que de esto voy a lanzar la dinámica para en la tarde. De que Haaland cumplió ya 26 años y lo celebró muy a su estilo vikingo. Oye, tenía que ser. Oye, 26 años, no parece. Yo pensé que tenía más el muchachón. Está chiquito, mi bebé. Está chiquito. Pero felicidades a Haaland, que cumplió 26 añotes. 26 añotes se aventó ya. Y mira dónde anda. Muchas felicidades. Ya las 12 del mediodía con 40 minutos. Yo voy a una pausa, pero regreso con más a través de Exa 102.1. No le cambies.
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2: ¿Quién sigue? ¿Quién sigue con esta fiebre futbolera? 12 del mediodía con 58 minutos y ya me voy. Ya nos vamos, pero no sin antes recordar que el bello, guapo Vikingo cumplió 26 años. Erling Haaland, es correcto, después de este mundial bastante intenso con Noruega, pues decidió relajarse, festejar a lo vikingo. Fíjate que él cumplió años el 21 de julio y las imágenes de su festejo pues empezaron a circular, apenas las vi entre ayer y hoy. Y es que, no, Haaland, mira, aparecen esas imágenes disfrutando, descansando, acompañado por personas cercanas, obviamente con un look muy digno de sus raíces noruegas. Muy guapo el muchacho. Y fíjate que el futbolista aparece también utilizando un casco vikingo y escribió algo muy, muy bonito, pero muy sencillo, ¿no? 26 years, nice, nice. Es su palabra, ya, yo creo que ya nice ya no la vamos a soltar. ¿Nos gustó? Nos gustó. Pero sí, oye, ya 26 años que Haaland está celebrando después de jugar el Mundial, siendo una de las estrellas más importantes del fútbol internacional. No, hombre, qué a gusto este señor, bueno, este muchacho. Y vaya, vaya que tiene motivos para festejar, ¿eh? Porque destacó muchísimo con Noruega en este mundial, que prácticamente sus números en redes sociales, pero mira, se dispararon, se aventaron, llegó hasta los cuartos de final. Y si no mal recuerdo, el delantero marcó 7 goles, ¿o fueron 6? No, sí fueron 7, ¿verdad? 7 goles durante el torneo. Según yo, sí, a ver, díganme si me estoy equivocando o estoy en lo correcto. Además, mira, su novia, porque déjame te digo que Haaland tiene novia, pero también compartió algunas imágenes ahí para felicitarlo en su cumpleaños, y en otras fotografías se mostraron que habían ido a comer, había estado con los amigos, hizo otras actividades para disfrutar también este festejo, así que pues feliz cumpleaños a este precioso vikingo noruego. Erling Haaland. Oye, que por cierto, anda ahí respondiendo, mira, pero todos los mensajes en Instagram, todos. O sea, mensaje horrible, imagen, historia que tú subas, Erling trata de responderlas. Y sí ha estado como que muy pendiente de sus redes sociales. No sé si es su equipo detrás de él o literalmente él. Yo pienso que es él en algunos comentarios. Ya estoy pensando qué reel voy a hacer para mandarle decir, a ver si es cierto que me responde. Oye, yo ya me voy. Te quedas con mi queridísima hermosa Jazz Herrera. Se queda contigo hasta las 3. Yo regreso a las 5 de la tarde. De 5 a 7 te voy a estar acompañando para cerrar el día con mucha, mucha buena energía, con mucha emoción, con mucho, mucho bueno de todo. Contigo, por supuesto. Cuídateme mucho, que comas rico, provechito si vas a comer. Y ahorita voy por mis tunas. Ahorita voy por mis tunas y ya les platicaré qué onda. Ya a la 1:02, yo me voy. Cuídate mucho, Angelique Salazar sale del aire. Te quedas con mi queridísima Jazz Herrera en Exa 102.1. Bye, bye.
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16: Estamos de regreso con más música. Es la 1:09 p.m. 1:09 p.m. Soy Jas Herrera y me quedo contigo hasta las 3:00 p.m. Sí, señor. ¡Ay! Mira, sabe a viernes, huele a viernes. Qué sabroso. Qué sabroso. ¿Qué vamos a hacer o qué? ¿Qué se va a armar en este viernes de Rola Weekend? Número de WhatsApp directo en cabina, 444-477-1021. Por el momento vamos con Olivia Rodrigo, Drop Dead, en la frecuencia naranja.

0: cosas de la vida. Es la una de la tarde con 20 minutos. Es la una de la tarde con 20 en Exa FM 102.1. Y es viernes. Viernes de... Hoy es viernes de andar bien a gusto. Hoy es viernes de desestresarse. Pero no digas cosas. Propuestas 444-477-1021. Ya es viernes.
1: Te extraño más.
0: No. Pero ese tipo de viernes, no. Ándale, de ese sí. Pues ni que fuera miércoles de migajear. Aguanta, como que cada vez te extraño más. Espérate, hombre. Pero luego empiezan ahí que. Aunque no.
2: Mal, mija.
0: ¿Cómo? Yo dije, pues puro reggaetón del old school. Puro Don't Stop the Party. Y me pones cada vez te extraño más, oye. No, se la vuelan de plan, hombre. Pues sí es viernes, pero si estamos buscando motivos. Motivos para alcoholizarse, pues bueno. Se pasan. Ándale, eso sí me gustó. ¿Qué les cuesta, hombre?
3: Hola, jacecita hermosa.
0: ¿Cómo estás?
3: ¿Cómo que éxtasis?
0: ¿Qué tiene?
3: Bueno, pero está bien, hasta desperté, traía un dolor en la espalda después de la de éxtasis, creo que hasta me curé.
0: Fíjate.
3: Ya te extrañábamos, jacecita.
0: Ah, yo también ya los extrañaba. Eso está bueno, ¿no?
3: Con esa, la de que no pare la fiesta.
0: Dale, disfruta. Ándale, eso sí me gustó.
4: ¿Qué tiene? Yo quiero mi gajero hoy viernes. Si vacacho el miércoles, ¿cuál es la diferencia? Saludos, morrilla, saca las cheves.
0: Ni empiecen, porque de volada vamos a dar cuerda y empiezan con que luego que hace calor y que...
1: Mejor

0: Ay, ay, ¿cómo que? Mira, ya está, me dio alergia.
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0: Ok, estamos en un dilema. Es viernes migajero, viernes de buscar excusas para hablarle a los amigos y decirle: amigo, necesito ir a pensar unas cosillas y necesito que me acompañes. O viernes.
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0: O viernes, dijo mi queridísima Ruth. O viernes de noreste caliente, porque calor, porque hashtag, mira. Ándale, ándale, me late más.
2: ¿Qué, Jasecita? ¿Dónde nos vamos cuando salgas? ¿Sales a las 3? ¡Es buena hora! Vámonos a la botana o algo. Total, si vacachamos el miércoles, imagínate en viernes. No, pues ya se puso buena la fiesta.
0: ¿Me dejan en mal a mí aquí? ¿Ustedes creen en serio que los miércoles se vacachea? Pues sí, pero poquito, no tanto. No nos hagan mala fama. Ay, Dios mío, qué calor.
3: Hola.
0: Hola, hola.
3: Aquí el Lentes con toda la actitud.
0: Eso es todo, Lentes.
3: ¿Cómo estás, Jas?
0: Muy bien, mira, aquí andamos.
3: Reportándose de buen tiempo después.
0: Oye, ya sé, Lentes, ¿dónde andabas, caramba? ¿Andabas perdido o andabas de parranda? ¿Qué pasó? ¿Qué pasó ahí, mi buen Lentes?
4: Por eso nos gusta el recreo de semana, porque los miércoles vacacheamos poquitito, aunque
0: ¡ay,
4: sea!
0: ¡Ay, aplácate! Fin de semana, 1:24 p.m, 1:24 p.m. Recibo tus propuestas al 444-477-1021. Tú dices si es miércoles, perdón, viernes de migajear o viernes de... ¿Dónde están verdos tirando fiesta? Le voy a esa. 1:25, ya vuelvo con más música.

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25: Estamos de regreso con más música. 1:29 PM, 1:29.
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0: buena rola de Piso 21 TV sonando en Exa FM 102.1, 1:39 p.m. Ay, me encanta este micro, tenemos micro nuevo, miren. Es tan potente. O sea, lo estoy palpando y sí se escucha, ¿verdad? Ay, ay, qué bonito. Pero bueno, seguimos con este viernes, fin de semana. ¡Saludos a Lentes!
1: No, andaba un poquito mal de salud, pero tuve que... Que ausentar, pero ya estamos de regreso, de vuelta.
0: Caray. ¿No te anexaron lentes más bien? ¿No andabas ahí en un anexo? Ay. Saludos a Lentes que se desapareció casualmente y luego ya regresó. Casualmente se fue un miércoles bajachero para ya no regresar. Y después de no sé cuántas semanas, volvió. Ya está aquí.
1: En este beviernes, porque es beviernes.
0: Míralo.
1: El bacacho otra
0: sacando
1: vez.
0: El colmillo luego.
1: Háblense, ¿qué plan? Y pues una sugerencia, a ver si se puede. Para empezar con esta viernes. Con este beviernes.
0: Ok.
1: A ver si ponen la de Pitbull, que no pare la fiesta.
0: Oye,
1: Lentes. Un saludo a toda la banda. Ya volví, ya regresé.
0: ¡Ya regresó! Pues sí, de ahí veníamos, Lentes. Te sacaron, me cae que te sacaron a ti y al chabón y al huicho juntos. Número de WhatsApp directo en cabina, 444-477-1021. Hola.
2: Nada más de salud. Se le llama indigestión alcohólica. Eso de andar tomando desde el miércoles, Jacecita. ¿Qué le estás dejando a autoaudiencia? ¿Qué futuro nos estás dejando? Dicen que para sacar a Lentes de su casa y llevarlo en anexo, no, tuvo que ir Chabón y toda la bandera. Ay, Jacecita, ¿en qué nos estás convirtiendo?
0: ¿Y qué tiene?
3: Pero me duele más un México corrupto.
0: ¿Y qué tiene?
4: Sí, como si estas cosas pasaran. ¡Esto es pura!
0: ¡Saludos a Lentes! Viernes, fin de semana, número de WhatsApp directo en cabina, te lo repito, 444-477-1021. Temperatura en la capital potosina 28 grados centígrados, hoy por la noche una mínima de 14 grados, todo a gusto, sencillo, fácil. Y pues bueno, voy a un corte que ya regreso con más música, 1:42 p.m.
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2: Una de la tarde con 59 minutos y ya la una de la tarde con 59.

0: 444-477-1021, el número de WhatsApp directo en cabina.
1: Buen día.
0: Buenas, pues buenas.
1: También te cambias de horario, oye, por eso el lentes no te ubica.
0: Ah, pues sí, cierto.
1: Antes el pepegucho anda bien al pendiente. Ponte la de Alon, Has, de Marshmallow. Saludos.
0: Ok, Alon de Marshmallow. A ver si es cierto que muy buena esa rola de Marshmallow. Saludos a Johnny Stark. Dice así que Johnny Stark. Saludos al buen Johnny, te mando un fuerte abrazo. Oye, qué bonita tarde, qué bonita vida, qué bonita... Qué bonito todo, qué bonito todo. Oye, voy a ir a un corte, pero tenemos este viernes de Rola Weekend. Viernes de Rola muy... Muy... movida. Y es que estábamos como que con el dilema de ¿qué queremos? ¿Queremos acaso sentirnos mal? ¿Queremos migajear en este viernes para tener pretextos para ir con los cuates? No lo sabemos, no lo sabemos. Dígalo usted, 444-477-1021. Por fin, fin de semana.
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1: Se llamó In the Beginning en XFM 102.1. Viene Olivia Rodrigo ahora, 2 de la tarde con 34 minutos. Ya las 2 de la tarde con 34

0: Stupid Song en XFM 102.1. Qué buena rola de Olivia Rodrigo sonando en la frecuencia naranja en este buen viernes, fin de semana. Sí, señor. Qué bonita. 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

Dos de la tarde. ¿Qué? Dos de la tarde con 45 minutos. Ya me está haciendo efecto el fin de semana sin antes. Fíjate, todavía ni doy un sorbo yo. Y ya bien trabada. Y bien trabada que ando ya. Dos de la tarde con 46 minutos. Dos de la tarde con 46. ¿Qué más se les antoja escuchar? Oye, ya mero nos vamos con viernes de Rola Weekend, ¿eh? Ya mero nos vamos con viernes de Rola Weekend. 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Con eso ya va a estar participando tu perrito aquí en Exa FM 102.1. ¿Va? ¡Perfecto! ¡Ya está! 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Fin de semana, viernes. ¡Que se sienta el viernes! Vámonos con música, vámonos con Raúl Alejandro. Se llama Todo de Ti, me gusta también esta rola. ¡Qué buena! ¡Qué buena está! 2:48, soy Jaz Herrera. 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

56 minutos, 2 de la tarde con 56. Ahí. Gracias. 2 con 56. Ahora sí, ya nos vamos, nos despedimos, pero no sin antes decirte, a ver, preguntarte con qué rola quieres que cerremos. Tengo dos rolas y tú decides cuál se queda, ¿ok? Dos rolas y tú decides cuál se queda. Número de WhatsApp directo en cabina, 444-477-1021. 444-477-1021, vámonos con la número uno para esta tarde de viernes de Rola Weekend.

esa es la número uno. Si nos vamos con el teléfono de Héctor el Father con Wisin y Yandel, o nos vamos con la número dos, que tenemos en la número dos. ¿A poco sí, mami? ¿A poco muy circuit?

0: ¡Qué buena rola! Bailando de Tony Dark Eyes con Chela Rivas. ¿Cuándo? En la número 2. Tú dices con cuál nos vamos y te vas a quedar también con Delis Guerrero, la güera ya preparada para acompañarte hasta las 5 de la tarde. Provecho para quienes ya estén disfrutando de sus sagrados alimentos. Ay, con una micheladita o algo. Tú dices si nos vamos con el Wisin y Yandel o nos vamos directito con Bailando. Buenas tardes. Qué buena rola, oye. Dice por acá, hola.
1: Déjate las dos, Jas. A las caguamas banqueteras con este calor. Las dos, Jas. Para empezar de una vez el descontrol.
0: Saludos.
2: No, bueno, Jas. Primero que rola Weekend y luego migajera. Y ahora ya está entró ahí la del teléfono, una TBT. Con todo, No, vámonos con la dos, vámonos a poner bien locas, dices tú, alócate, bebé.
0: ¡Eso, bebé, alócate!
2: Oye, ¿sabes? Y si soy bien perrillo, ¿me puedo inscribir al Fashion Doggy?
0: Híjole, no lo sé, hermano, no lo sé, pero lo que sí sé es que... Greco. Ah, no, ¿verdad?

0: 444-77-1021. Buenas.
1: Si el chabón se autopercibe como perrillo, pues tú déjalo, Jas. Que se inscriba. Saludos, chabón.
0: Yo me autopercibo entonces como loba, bebé.

0: Te siento conmigo.
1: 444-477-1021. Feliz viernes, ya es fin de semana. ¡Sí, señor!

0: Oye, dice por acá, hola Has, déjate por fuera la de Bailando, saludos, ok, vámonos con Bailando entonces, está ganando Bailando pues, dice por acá, a ver, se pasan de lanza, deja todas Has, está bien prendida, saludos a mi compañera Chivis, ok, saludos a Chivis. Oye, saludos también, quiero mandarle saludos a un joven que últimamente nada más se ha dedicado a romperme el corazón, sí, y aunque usted no lo crea, mi corazón tan roto que ya estaba.
1: Neta, man.
0: No es cierto. Saludos a Luis Correa que nos está escuchando también. Te mando fuerte abrazo, Momer. Nunca nos escucha. Milagro que nos escucha. En viernes, yo creo. Te mando abrazo. Te mando un beso también. Y dice por acá, hola Has, déjate porfa la de Bailando. Ok, ya se quedó bailando entonces. Se queda bailando. Ya.
2: ¿Quién te está rompiendo el corazón para romperle toda su... ¿O cómo está, Has? Qué bien el chisme. Déjate la de Bailando, Has. Te quiero mucho. Y aguas, al que te está rompiendo el corazón, le voy a partir todas sus...
0: Ah, ¿verdad? No. Ya salieron a defenderme. Dice Bailando porque la otra me recuerda a la bandida. Ok, vámonos entonces con Bailando. Y dice, hola, Has, déjate bailando, por favor, ¿ok? ¿Cómo que por qué a la bandida te van a recordando el teléfono? Es viernes. Cuídate mucho, te quedas con Delis Guerrero. Soy Has Herrera. Nos escuchamos el día de mañana. Mañana tempranito, aquí los veo. Bueno, nos escuchamos en punto de las 7 de la mañana, ¿ok? Mañana tempranito. Ay, gracias, Wisin y Yandel. Qué buena rola, pero hoy no te quedas.
3: ¡Sí! ¡Que te largue!
0: Vámonos entonces directito con Tony Dark Eyes y Chela Arriba. Se llama Bailando. Qué buena rola. Soy Has Herrera, cuídate mucho en todas partes. Ponte Exa. Adiós.

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15: Ya a las 3 de la tarde con 10 minutos. Te dejo con Bruno Mars. Esto es I Just Might. Disfrútala y en todas partes. 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Exa, arrancamos.

0: 9:14, Elis Guerrero te acompaña a través de la frecuencia naranja. Oigan, aquí mi comadre, mira, andamos en el chal bien a gusto, platique y platique. Y es que traemos el tema interesante, por supuesto. Lo mejor de todo, oigan, yo sé que a veces el shopping es lo que nos devuelve el alma. ¿A poco no? Nos devuelve así el brillo a la cara, el brillo a la mirada. Yo entiendo a todas esas personas que de repente dicen, es que necesito comprarme algo. Y a veces no lo necesitas, o sea, no es que necesites esa cosa que te vas a comprar. Es que simplemente necesitas todo el show, la faramaya, todo el acto de ir y buscar ese ítem y obtenerlo, así, pagarlo. Y la verdad es que, ¿tú haces buen uso con las tarjetas de crédito? ¿No? No. A mí me encantan las tarjetas de crédito porque siento que no gasto. O sea, es como... ¡Ay! ¿Han visto la película de Green Scarf? La mascada verde, que no sé cómo se llama la traducción, o sea, cómo se llame en español. Pero es un peliculón. Green Scarf, que en realidad... A ver, ¿dónde la van a encontrar? Ahorita verán. Es Confessions of a Shop... Ah, claro, Confessions of a Shop... Shop... No. Ando, pero mal. Shopaholic. Shopaholic. Confessions of a Shopaholic. Oye, yo pensé que se llamaba Green Scarf. Ah, entonces en español se llama La Mascada Verde y en inglés es Confesiones de una... ¿cómo se les dicen a las shopaholic en español? Adicta a las compras en español. O sea, no tiene una palabra, ¿verdad? No.
1: Adicta a las compras.
0: Delis. Delis, cállate. Shopaholic. Ok. Adiós, comadre. Cuídense mucho. Ah, bueno, si no la han visto, véanla. Yo, entonces, no es Green Scarf Movie. Se llama La Mascada Verde en español. Y Confessions of a Shopaholic es una película del 2009, ya sabes, una chick flick buenísima y altamente recomendada, en donde sale Isla Fisher, me encanta, Isla Fisher, ella es quien está, pues es la protagonista. Ella es la protagonista, que es una adicta a las compras y utiliza las tarjetas de crédito como si no fueran dinero real. Es como una varita mágica, básicamente. Y sí, sí, lo tengo que confesar. Yo también veo las tarjetas de crédito como una varita mágica. De pago por aquí, pago por allá, pago por allá. Y son maravillosas, pero la verdad es que hay que necesitar tener educación financiera, responsabilidad financiera y no ser una shopaholic, porque siendo shopaholic, las tarjetas terminan con el

0: sobregiro a lo que da. Y así no es. Así no es. Entonces, bueno, más adelantito vamos a platicar un poquito más acerca de esto, de las compras, de el efecto que tienen en nosotras o en la mayoría de las mujeres, que creo que no es exclusivo de las mujeres, también los hombres reciben, ya sabes, esta dopamina después de su shopping, pero obviamente es diferente. Vámonos con música, llega Juke en compañía de León y Macario Martínez, esto es Heart.
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2: Pam, pam. 3:38 PM. ¡Qué delicia! Un viernes coqueto, un viernes... Ay, no, es que los viernesitos... Bueno, yo no sé qué comí hace rato, o sea, sí sé qué comí, pero no sé por qué me siento tan llena, ¿en qué momento? ¿Por? Oigan, pues les voy a platicar. Fíjense que la primer ministra de Japón dice que duerme 3 horas. O sea, ella, Sanae Takaichi, generó este intenso debate después de revelar en redes sociales que normalmente duerme entre 0 y 3 horas al día. Terrible, terrible y fatal, ¿no? Las declaraciones de la mandataria reavivaron el debate sobre la cultura laboral de Japón. Conocida por sus largas jornadas y el exceso de horas extras, que de verdad me parece fatal. El país ha enfrentado casos de karoshi, o sea, muerte por exceso de trabajo. Tiene nombre. Karoshi. Nuevamente, terrible. Desde que asumió, Takaichi prometió trabajar, trabajar, trabajar. Porque ella, responsable, y asumió con todas sus palabras el cargo de primer ministro. Y bueno, suele compartir detalles de sus jornadas maratónicas. Y esta no es la primera vez que sus hábitos generan controversia. Antes también fue muy criticada por convocar a su equipo a las 3 de la mañana para atender asuntos. A las 3 a.m., oiga jefa, no, así no es, como por, ¿de qué se trata? Esta es una publicación que superó las 31 millones de visualizaciones. O sea, esta primer ministra, Sanae Takaichi, contó que durante el reciente feriado en Japón aprovechó para revisar documentos oficiales, responder miles de correos electrónicos y realizar tareas domésticas, celebrando haber podido dormir 5 horas por primera vez en mucho tiempo. El caso obviamente generó un acalorado debate sobre la cultura laboral japonesa y las excesivas sobrehumanas que existen respecto a la mandataria. Las expectativas sobrehumanas que existen pues, con respecto a la mujer que está sumamente dedicada a su trabajo. Y digo, sí que padre, sí que bonito, it's a work, baby. Cuando se trata de un gobierno que tiene puesto gubernamental, estamos hablando de una responsabilidad mayor porque son miles de personas, miles y millones de personas las que están dependiendo de las decisiones que tú estás tomando. Qué mal que aquí en México no lo estemos viendo así. O sea, a ver, es que a veces se nos olvida que los cargos y los puestos gubernamentales son para el pueblo, son de verdad a beneficio público. O sea, básicamente están trabajando para nosotros porque de nuestros impuestos salen sus salarios. Y más ahorita que el gobierno no está generando absolutamente nada de ingresos, nada, nada, nada. Entonces, pues sí, los que pagamos impuestos somos los que pagamos sus puestos, entonces deberíamos exigir más. Digo, no es como que espere que la presidenta duerma solamente 3 horas como esta superministra que es una supermujer, ya sabes, Sanae Takaichi. Pero bueno, pues un poquito más de responsabilidad en lo que se hace, ¿no? El chiste aquí es que sí, efectivamente, en la cultura japonesa, pues obviamente el trabajo se toma con responsabilidad y al parecer, bueno, pues los puestos gubernamentales o quienes ocupan estos puestos están completamente comprometidos con su gente, con su trabajo, pero ella sí ya se pasó. Es como... A ver, chiquita, duerme más de 3 horas, te me vas a acabar. Mira, ya se te nota más la arruga. Y no es nomás por la arruga, pero acuérdense que nos deterioramos. Y por eso vamos a hablar de la importancia del sueño regresando después del corte. Ya a las 3:42, soy Delis Guerrero, ponte Exa.

0: Ah, no, pero es que antes de irme a corte, yo les tengo que platicar. 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
14: 4 de la tarde con 7 minutos. Te dejo con Bebe Rexha's New Religion.

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0: Ok, vámonos con la recompensa cerebral que nos genera hacer shopping. Las compras nos trae alivio emocional, pero recuerden que es temporal. O sea, y en casos excesivos, estrés financiero, culpa, etcétera, etcétera. O sea, el hecho de que tú te metas a la paginita, veas las cosas y digas, mío, mío, mío, lo quiero, lo quiero, lo quiero. Es satisfactorio, claro. Y más cuando dices, ok, compro, lo quiero, es mío, tal cual. Activa respuestas químicas y sociales complejas en la mente de nosotros. Pasa, es un placer inmediato, así rapidito. De hecho, el cerebro libera dopamina al buscar y elegir un producto, lo que da esta sensación de felicidad, pero esta felicidad es cortita. Entonces, muchas personas compran como para calmar la tristeza, el aburrimiento, el estrés, la ansiedad del día, ya sabes. Por lo general, las compras se dan en un día de aburrimiento, un dominguito, incluso en las noches. ¿Qué pasa? Que después del impulso, pues es común sentir este remordimiento, esta decaída financiera, incluso vacíos, si la compra no era necesaria, ¿verdad? Y peor aún, cuando te llega el shopping y terminas siendo algo que pues no te gustaba tanto, que fue más la emoción de comprar que lo que realmente te gustó o lo que te llenó ese objeto. Otra peor, cuando resulta ser algo que no esperabas. Además, bueno, gastar de más te causa deudas, falta de ahorro, descontrol en el presupuesto y sobre todo esta desestabilidad financiera que de repente se hace evidente. Cuando estás en pareja o cuando estás compartiendo ciertos gastos o así, pues trae obviamente discusiones y problemitas, dos que tres, aunque cada quien tenga su dinero y gaste en lo que quiera, que eso no se discute, pues también es el hecho de que estén compartiendo vida, pues es compartir decisiones. Entonces, pues hay que ver en qué se gasta. Compra sin freno, a ver, cuando el impulso no se puede controlar, se convierte ya incluso en una adicción. Esperemos que nadie esté en ese punto. Pero, ok, yo les voy a pasar. Yo soy, mira, amante de las compras. Aquí decían, compradora compulsiva. Era la palabra. Bueno, sí, la palabra que estaba buscando, en realidad. Entonces, es, ok, llenemos el carrito y después vamos depurando qué es lo que sí, qué es lo que no, qué es lo que realmente nos hace falta. Y no comprar en el momento. Si vas a llenar tu carrito, espérate tantito para que al siguiente día lo vuelvas a revisar y veas qué tanto te gustan las cosas, porque en el momento todo nos gusta y todo lo vamos a comprar. Y sabemos, pues la flojera que da regresar las cosas cuando haces shopping en línea. Es súper sencillo comprar en línea, es muy fácil, estamos a un clic y más cuando ya hay muchas páginas que guardan tu tarjeta y lo único que tienes que hacer es pedir y listo. No es lo mismo ir, comprarte en una tienda, probártelo, ver que si te gusta, comprobar, llevártelo a tu casa, llegar a tu casa súper contenta y después utilizarlo. O utilizarlo y ponértelo después y decir, híjole, no, como que no me gustó. Y regresar a la tienda para cambiar el producto o regresarlo. Cuando es en línea es terrible. O sea, esa situación termina siendo frustrante, ¿a poco no? Hola,
1: ¿qué tal? Buenas tardes, ¿cómo están? ¿Le podría mandar un saludo al equipo de ventas de QMDI y a la coordinadora Brendota, por favor?
0: ¡Claro que sí! ¡Saludos a la coordinadora Brendota! Ese. ¡Ay, se escucha muy borroso! Se escucha borroso. Andan en el baño, ecos. Por acá me dicen saludos para ti, una florecita por acá. El Pepe Huicho que anda queriendo escuchar una canción. Ahorita te digo cuál es. Ya vi. Tú taradea las canciones y ahorita te digo cuáles son. Entonces, bueno, pues aquí podemos hacer esto de llenar el carrito, está bien. Y después ver qué es lo que realmente nos va a gustar, qué es lo que realmente vamos a utilizar, qué es lo que realmente nos llama la atención. Independientemente de lo que podamos gastar o no, es ver qué tanto nos gustan esas cosas que pusimos en el carrito. A veces es como, ya sabes, en el momento, sí, sí me gusta, se me va a ver bien, yo creo que sí, agregar. O incluso pasa mucho con las ofertas. Ves algo que está en oferta y dices, lo quiero, es mío, lo compro, ya, bye. Se nos van a acabar las unidades, entonces tengo que comprarlo inmediatamente. Entonces, estas compras nos pueden llegar a desestabilizar. Por eso es tan importante que pongamos atención en lo que... Pues, ¿qué tanta satisfacción nos da esto del shopping? ¿Qué es lo que vamos a comprar? ¿Qué tanto nos va a servir? Y si te puedes esperar antes de pasar el tarjetazo, un día o dos, para revisar nuevamente el carrito y ver qué tanto te gusta una cosa u otra, eso, mira, eso es lo que yo hago. Y de ahí mismo voy depurando y digo, a ver, este sí, este no, ponle que agrego otras cosas, quito otras y demás. Pero por lo menos ya vas haciendo una compra más inteligente. 4:25, soy Delis Guerrero. Vámonos a un corte en todas partes. 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
1: 4 de la tarde con 40 minutos. Félix Guerrero te acompaña. A través del 102.1. ¿Qué creen? Uno de los eventos más esperados está a la vuelta de la esquina. Fíjense que se acerca el Fashion Doggy. Oh yeah, babies. Les quiero recordar que el año pasado fue todo un éxito. La pasamos increíble. Los perritos se veían guapísimos. O sea, fue de verdad un eventazazazazo, maravilloso. Yo lo disfruté mucho, me la pasé súper bien. Y todos los invitados, todos los participantes, todos los asistentes la pasaron igualmente increíble. Y es que, ¿sabes qué? Este evento nos llena de mucha alegría, de mucha ternura. Y es que ver a todos los perrillos caminar por la pasarela está increíble. 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Todos nos la pasamos genial. Prepárense porque esto se va a poner bueno. Nos vamos a un pequeño corte y regreso con más para ustedes. A ver, saludos para Brendota de QMDA. No, de QMDI. Dicen que anda bien amargadilla el día. ¿Por qué? Y saludos a la judía alias la Judith. También, saludos a las dos. Chicas, que no las molesten. ¿Cómo que andan? Mira, más que saludos, que les lleven un chocolate, un tamalito, unas papitas o a ver qué. Ahorita se contentan. Les voy a poner una cancioncita. Por lo pronto nos vamos a un corte y regreso con más. Soy Delis Guerrero, ponte Exa.
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1: Vamos, listo. Salud, muchachos, por esa mujer.

Buenísima rola, Self Aware, a través de la frecuencia naranja. Es que de verdad Temper City se la voló con esta canción. Oigan, vámonos, llegó el momento, ya me voy a despedir. Los quiero mucho, les deseo lo mejor de lo mejor. Saben que vamos arrancando este fin de semana y tiene que ser bonito y coqueto, tranquilo y tropical, pero sobre todo lleno de muy buenas cosas. Y ¿saben qué? Les deseo lo mejor de lo mejor. Sean felices. Sean felices completamente. Les voy a recordar que hoy estamos comprometidos con esta idea de que podemos tenerlo absolutamente todo. Y yo estoy casada con esa idea, claro, pero en realidad, ¿qué es todo? O sea, tenerlo todo no significa viajes, yates, hoteles lujosos, riquezas y demás. No, es que en realidad el todo viene a partir de lo esencial, de lo que sí te llena, de lo que te puede satisfacer como ser humano, como persona. Entonces, hoy los invito a reflexionar y agradecer todo lo que tienen, porque muy seguramente no te has dado cuenta de todo lo que tienes que agradecer, porque ha sido maravillosa tu vida hasta este momento, por estar pensando en todo lo que te hace falta. Y es que si nos enfocamos en las cosas que todavía no tenemos, si nos enfocamos en las cosas que todavía no hacemos, pues vamos a estar frustrados. No te cases con esta idea de que solamente puedes ser feliz consiguiendo todo lo que te dicen las redes sociales que puedes. Claro que puedes, claro que lo puedes lograr, pero el hecho de clavarnos con este show de tienes que ser feliz, tienes que tener mucho dinero, tienes que vestirte bien, tienes que verte siempre bien, tienes, o sea, acuérdense que no están obligados absolutamente a nada. No estamos en un reality show. Y si quieres subir cosas a las redes sociales, súbelas. Y si no, pues también, ciérralas, es más. O sea, no pasa nada. Aquí el chiste es que nosotros estemos sanitos de nuestra mente, de nuestra alma y nuestro corazón. Y principalmente lo vamos a lograr cuando nos demos cuenta que pequeñas cosas son las que nos hacen realmente felices. Que las que a lo mejor los lujos y las excentricidades son momentáneas y aquí se van a quedar. Acuérdate que hoy debes de llenarte de experiencias. Hoy abraza a tus abuelos, abraza a tus hermanos, a tus papás, a la gente que quieres, a la gente bonita que te rodea y que también te quiere a ti. Y créeme que todo va pintando más bonito, todo va a ir mejorando poco a poco si tú le dedicas más tiempo a las cosas que ya tienes, a las cosas que ya son tangibles y evidentes en tu vida, a tu talento, a tus virtudes y que puedes mejorar día a día, por supuesto, sin clavarte demasiado en el qué va a pasar o en el tengo que tener o en el voy en carreritas porque ya me están ganando, porque no se trata de eso. Acuérdense que cada quien tiene su tiempo, sus momentos y a todo nos llega algo bueno eventualmente. Y si no estamos atentos y no abrimos bien los ojos y no sabemos agradecer, se nos pasa de noche. Así que ojo con eso. Ya me voy, que tengan un excelente fin de semana. Les mando pura buena vibra. Se quedan con Thalía y Natasha. Esto es No Me Acuerdo. Disfrútala, soy Delis Guerrero. Hasta mañana.

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11: Ya a las 5 de la tarde con 6 minutos. Estás escuchando a las Hash. Si me hubieras llamado ayer.

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1: Ya estamos al aire, 5 de la tarde con 10 minutos, 5 con 10. Arrancamos con todo en este viernesito. Angelic Salazar al aire, te voy a estar acompañando hasta las 7 de la nochecita. Mándame tu WhatsApp, 47, no, ¿cuál? A ver otra vez, Angie, no manches. 444-477-1021. Ahí, mándame tu WhatsApp. ¿Cómo estás en esta tardecita? Yo ya fui por mis tunitas. Y 10 de 10, te guardé una por acá. Te la mando en un emoji. Oye, deberían de hacer emojis, ¿verdad? De tunitas. ¿Qué emoji falta en WhatsApp? ¿El del nopal, quizá? ¿Sabes qué estaría buenísimo? Que pusieran un emoji de un sombrero de mariachi. O un mariachito. Digo, porque ya tenemos el taco. ¿Qué más tenemos de emojis mexicanos? El tamal también ya lo tenemos. Un ponchecito quizá. La piñata también ya la tenemos. Sí estaría bien un mariachito, Me gustaría. ¿Qué faltaría? ¿Qué faltaría? Comunícamelo a través del WhatsApp 444-477-1021. Y arrancamos con todo en esta tardecita. En este turno, yo feliz de estar contigo otro ratito más. Y te tengo regalitos. En la mañana te platicaba que te iba a consentir. Como go. Nosotros y Carl Jr. te consentimos. Y no nada más a ti, sino que a tu estómago. Y tengo combos de Famous Star, chicos, para ti. Así que bien atento. Bien pilas, porque al rato te voy a mandar la dinámica para que participes, ¿ok? Por lo pronto, repórtate para ir viendo quiénes sí andan participando y quiénes nomás se comunican conmigo para los regalos. Ya a las 5 de la tarde con 12 minutos, vámonos con más música. Más música para esta tardecita.
2: Una musiquilla que suena tal que así.
1: ¿Y qué te parece si iniciamos con Piel de Azúcar de Juan Solo? Es lo que escuchas a través de la frecuencia naranja. Súbele.

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1: Ya a las 5 de la tarde con 15 minutos, escuchas a Ariana Grande. I hate that you made it love me.

0: 5 de la tarde con 19 minutos, 5 con 19. Comunícate conmigo a través del WhatsApp 444-477-1021. Iniciar este viernes como debe de. Oye, fíjate que metiéndonos un poquito con la información del mundo del espectáculo, traen otra polémica. No, hombre, es que todo eso es de polémica. Y este relajo que se armó con... Ahora que vino Spider-Man, que estuvo aquí y todo. Bueno, Tom Holland y Zendaya. Y pues, ¿qué pasó? Oye, ¿qué pasó con la bandera mexicana? Pues es que, a ver, ahora que estuvo acá Tom Holland, Zendaya y el director de la nueva película Spider-Man Brand New Day. Y durante, pues, este evento tuvieron... Pues hay muchos regalos, ¿no? De los fans, de la prensa que también estuvo ahí y todo. Pero, pues, ¿qué crees? Que ahí apareció una bandera, la cual estaba intervenida con diseños de Spider-Man. O sea, tenía los colores de nuestra bandera mexicana, pero en lugar de tener el escudo nacional, como normalmente lo conocemos, pues le pusieron elementos del superhéroe. Y claro, claro, en cuanto las imágenes empezaron a circular, a rodar en redes sociales, la gente dijo, a ver. ¿Y eso se puede hacer? ¿En serio? Porque muchos comenzaron a señalar que modificar la bandera mexicana podría ser ilegal. Entonces, pues no. Y ojo con esto, porque a ver, la ley sobre el escudo, la bandera y el himno nacional establece reglas como que muy específicas sobre cómo debe utilizarse nuestra bandera y señala que no debe pues alterarse en sus características, ¿no? Incluso existen sanciones para ciertos usos indebidos de los símbolos patrios, pero... Hasta el momento, pues no hay todavía como alguna información confirmada de que Zendaya y Tom Holland, pues hayan sido multados, ¿no? Pero, pues bueno, literalmente ellos no la hicieron, pero sí fueron los fans que le crearon esta bandera, digo, para que se llevaran como este recuerdo, ¿no? De México. Y en lugar del escudo mexicano, pues bueno, metieron la, la cara de Spider-Man. Estuvo muy, muy chistosillo, pero sí, digo, traían esta polémica. Y realmente está en quién hizo y quién entregó esta pieza. Y en sí legalmente se considera una bandera nacional mexicana modificada, pero pues hasta el momento no... No hay información sobre incluso las personas que entregaron esta bandera, pues hayan sido sancionadas, ¿no? Y es que además, hay que decirlo, a ver, los actores ni sabían en lo que se estaban metiendo. O sea, a ti te invitan a México, te reciben increíble, todo muy padre, te dan un regalo de Spider-Man con los colores del país y pues tú feliz, ¿no? Tú feliz de la vida y al día siguiente ya estás metido ahí en... Como que en un problema, en una discusión sobre la ley de los símbolos patrios, que si esto, que si el otro, que si bla, bla, bla. Pero bueno, por lo pronto, hasta ahorita no está confirmado que hayan multado a nadie. Todos andan bien, todos andan contentos y listos para la nueva película de Spider-Man. Qué cool, ya la quiero ver, ya empecé a ver reels ahí que de repente dicen, yo nada más quiero ir a ver la película para ver cómo le hizo Spider-Man empezar de cero después de que nadie se acordara de él. Bien triste, oye, bien triste. Así lo vamos a hacer nosotros. Claro que no. Y a las 5 de la tarde con 23 minutos, vámonos a una pausa rapidísima y de voladísima. No me le cambies, quédate conmigo a través de la frecuencia naranja en Exa 102.1. 5 de la tarde con 23, voy y vengo.
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0: 5 de la tarde con 26 minutos. Escuchamos a Coldplay, BTS. On My Universe, súbele.

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0: Ya a las 5 de la tarde con 38 minutos, 5 con 38. Oigan, a ver, yo les quiero preguntar. ¿Ustedes sienten que cada vez alcanza para menos el dinero? Porque antes, a ver, con tu trabajo, tu sueldo, echándole ganas, sentías que podías ir como que construyendo poco a poquito las cosas y llevar una vida, digamos, más tranquila, ¿no? Pero pues ahora como que siento yo que todo está más caro. Como que la renta, el súper, los servicios, no hombre, hasta salir por un cafecito ya se siente como una ultra, súper, mega inversión. No, no manches, eso no está cool. Y es que justo, mira, por acá me dicen, ¿qué dice? A ver, hola, hola. Ah, no, es este. Dice, sí, no ajusta uno a vender media. Eso me gusta. Oye, no, pero es que sí, ¿eh? O sea, todo está muy, muy caro y algo está pasando. Ya no son los tiempos de antes. Y es que te digo que me encontré con un artículo que habla de algo que está también muy interesante y cómo la inteligencia artificial, pues sí nos ha estado cambiando la vida de alguna manera. Porque, a ver, piénsalo. La inteligencia artificial ya está haciendo muchas cosas que antes hacíamos nosotros. Ejemplo, te escribe un texto, te hace una imagen, te ayuda con una presentación, analiza información, traduce, programa, lo que sea, ¿no? Y hasta te edita videos también. Y hay aplicaciones que pues prácticamente ya te hacen todo. Obviamente, esto nos hace preguntarnos, a ver, ¿y qué va a pasar con nuestros trabajos? Porque sí, probablemente, a ver, la inteligencia artificial no va a desaparecer todos los empleos de un día para otro, pero, yo creo que sí va a ir cambiando la forma en la que trabajamos. No sé, habrá trabajos que van a necesitar, pues, menos personas, otros que van a aparecer, pues, gracias a toda esta tecnología, a desarrollar esta inteligencia artificial y, pues, quizá el problema no sea que la inteligencia artificial nos quite el trabajo, sino que nosotros no sepamos adaptarnos a ella. Pienso yo que a lo mejor eso podría pasar, porque la tecnología ya está aquí. O sea, esa ya no la podemos quitar ni nada. Entonces, en lugar de pensar únicamente, no manches, qué miedo, es que la IA me va a quitar mi trabajo, pues creo que también podríamos preguntarnos cómo podemos aprender a usarla para hacer como mejor el trabajo, ¿no? ¿Tú cómo la usarías? Digo, porque también para todo, claro que no la vas a usar. Sí hay varias noticias en donde dice, a ver, no confíes del todo en esta inteligencia artificial. Sí te ayuda, sí te da un soporte, pero no te va a hacer todo. Y es que mientras más cosas pueda hacer una máquina, yo creo que más valor podrían tener estas habilidades que son como pues muy humanas, ¿no? Saber tratar con la gente, tener creatividad, resolver problemas, tener empatía, no sé, saber comunicarte. Cosas que una máquina puede intentar imitar, ojo, puede intentar imitar, pero que no necesariamente puede vivir como nosotros. Y he visto también ahí algunos que otros videos que ya empiezan a hablar con ChatGPT y ya hay una función que vi que se hace como live, avanzado, algo así, y hablas con esta inteligencia artificial y pareciera que del otro lado está una persona humana hablándote, porque hasta he escuchado que tiene como suspiros, como de, ah, ok, te entiendo, Angelique. ¿Y cómo te sientes con eso? No, oye, te lo juro que está de miedo. Imagínate que realmente sea alguien que está del otro lado y que tenga toda nuestra información, porque incluso ya hay gente que usa esta inteligencia artificial como psicólogo. O sea, está bien que sí, hermano, hermana, pero no, tampoco. Eso no está tan chido que hagas, ¿no? Oye, por acá me mandan mensajito. A ver, ¿qué dice? Ah, dice, hola prima, soy Karen, yo te vengo escuchando, bachito guapa. ¡Ay, primita! Te mando un saludo, Karen. Qué bueno que ya nos estés escuchando. ¡Ya lista! ¡Ya listísima para el fin de semana! Sí, porque necesitamos desestresarnos de esta semanita. Necesitamos que... De hecho, el día de hoy es el día del tequila. Del tequila, del tequila. ¿Qué se va a armar o qué? Oye, pero sí, regresando a este tema de la inteligencia artificial, creo que sí viene bastante fuerte. Hay que saberlo utilizar, digo, hay que informarnos un poquito más para poder adaptarnos y poder trabajar con ello. ¿Tú qué piensas? ¿Qué opinas? Comunícate conmigo, 444-477-1021. Por lo pronto, vámonos un cortecito rapidísimo. Yo regreso con más ya a las 5 de la tarde con 43 minutos. 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
1: Cinco de la tarde con 50 minutos. Escuchas a Bruno Mars y Anderson .Paak. Leave the door open. Suele.

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1: Ya a las 5 de la tarde con 57 minutos, 5 con 57. Estás en la frecuencia naranja, Exa 102.1. Ya es viernes, viernes, señores. Y el cuerpo lo sabe. ¿Qué canción se te antoja para este viernesito rico, a gusto, delicioso? Échame tu mensaje. ¿Qué canción es de viernes? Una que no pueda faltar, que digas, no, es que esta es como que se siente de viernes. Creo yo que podría funcionar esta canción. 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Estaría buena, ¿no? Digo, ya está viejilla, pero creo que es de esas de las que no pasan de moda. 1, 2, 3. Sí, ¿no? Agrada. ¿Qué otra canción sería canción de viernes que no nos puede faltar? Oye, por acá me hicieron llamadita, pero por WhatsApp. No, espérame. Mándame tu... ¿cómo se llama? Mándame tu nota de voz, aquí la escuchamos. ¿Qué canción? Creo que, a ver. Puede ser esta también. ¿Sí sabes cuál es? Bad Bunny, por supuesto que Bad Bunny.
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1: Estaría padre como una fiesta temática del álbum este de Bad Bunny.
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1: Why not?
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1: ¿Cuál otra canción es canción de viernes? Que no puede faltar a donde quiera que vayas. Si vas a la fiesta, si vas con tus compas por unas cheves. Si vas incluso pues a un barecito, ¿no? ¿Cuál es la que dices? Esta, Angelique. Esta es.

0: Oye, por acá me mandan mensajito. Dice, Angelic, la de Sálvame de RBD, no manches. Eso ya es, pero ya cuando nos vamos, oye, ya cuando nos están corriendo del antro. O que salen con su Luis Miguel o con Cristian Castro, ya es como de que ya váyanse. Ya como por ahí de las 4 de la mañana que ya van a cerrar. ¿Cómo Sálvame? Bueno, entra, está bien. Te la valgo porque sí. Esa, yo creo que un sábado en la noche, ya 4 de la mañana. No, más bien que sería domingo, 4 de la mañana. De que ya vaya, ya vámonos. Pero no, sí, Sálvame es un clásico. Mándame tu mensajito, 444-477-1021. ¿Cuál es la canción del viernes?
1: Y es que no te dejo de pensar.
0: Ya 6 de la tarde con un minuto, vámonos a la pausa, yo regreso con más. Oye, tengo regalitos para ti, para que estés bien atento porque se va a ir otro combo chico de Carl Jr. para que te vayas a consentir tu estomaguito. Por lo pronto me voy a la pausa, yo regreso con más. No te despegues de la frecuencia naranja a través de EXA 102.1.
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